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me invitas a cenar, a conocer tu hogar, tu esposa y tus hijos, también a recordar el tiempo del ayer, las travesuras que hicimos cuando éramos tú y yo, el uno por los dos y dos traviesos niños. Pero el tiempo pasó, la vida nos llevó por distintos caminos. A ti te dio un hogar y a mí la soledad para vivir conmigo. Pues cómo no llorar, amigos, si en tu hogar, en tu esposa y tus hijos, encuentras el calor, la dicha del amor.

¿Sabes por qué lloré? 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
1: Gracias, negro, por dejarme compartir tu vuelo en esta hermosa canción que tanto me emociona. Gracias, hermano.

porque aún conservo el grillo loco en el pañuelo, colgado en los silencios de mi pueblo. Porque aún guardo la calurosa forma de ese hueco que tienen las manos de los hombres. Porque aún tengo la sonoridad de la primer guitarra pueblerina que se plantó en el umbral de la puerta del boliche. Quiero cantarte, boliche de mi pueblo, con mi hermano, territorio verde, corazón de julio, tan urrútil, tan César, tan al alto grillo de todos los silencios.

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he cometido la brutal torpeza de decir cuanto supe que decía. Y no me pregunté si se podía marchar del corazón a la cabeza, del corazón con marcha de tristeza, de la cabeza cierzo en rebeldía. He profanado el limbo de la hincada razón escuálida, pertinaz y sucia, encaramado en la mordaz argucia tan desde mí, que llegué a tu nada, que me esperaba ansiosa y recatada, embelesada en pálidas minucias. Te dije cierto y claro mi jornada, mi deslinde del cómodo silencio. Solo el humo quedó como el incienso y el olor de silencio.

Es como el rebaño pestilente de grasa y ofrecido, en repugnante mansedumbre erguido como se yerguen sin razón los años. Numeral recostado sobre un paño para ensayar un recuerdo en el olvido. Te dije porque quise que supieras que soy lo que seré, pero muy lejos, donde se pierden todos los reflejos y más allá quizás si tú quisieras. Pero seré por mí, aunque no quieras, y no olvides jamás que soy tu espejo.

vino que estás en las uvas, santificado sea tu nombre en el bíblico nombre de Cafayate. Hágase la voluntad de tus vendimias así en la tierra como en el cielo, para que canten los ángeles y se alegren los hombres. Te ruego vengas a mi casa como el amigo nuestro de cada día, desciendas a mi mesa con el pan bueno de la copla, y no me dejes caer en la tentación del vino agrio de la muerte. 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

Los huesos servirán para los cuentos en las noches del invierno campesino. Cuando bailen las brujas en el viento, los huesos servirán para los cuentos.

cuando será el día luminoso que los habitantes de este suelo recobremos la emoción de andar juntos el mismo sendero. Más allá de la angustia cotidiana, realizar juntos la misma siembra.

frío en esas frías mañanas, las horas frente a la escuela, humilde como tus calchas. ¿Cuántos niños escueleros acercaste hasta las letras?

y cantando la zamba del chalchalero, se fueron Dicky y se fue el Cocho Zambrano. Y entró al conjunto Polo Román de Cafayate, y entró Pancho Figueroa chaqueño. Y entonces, sensiblemente, se dan cuenta ustedes, pasó la antorcha del canto en la posta eterna de búsqueda de contener en la emoción, en la vibración de la garganta, el sentimiento de todo un pueblo. Ya no eran los chalchaleros para cantar solamente a Salta, sino para cantarle al país. Y quiero hacerle, si desdichadamente lo omití antes, quiero hacerle un homenaje a José Antonio Sarabia, Toledo. Pamá, dato, por si le faltaran títulos. Quiero hacerle un homenaje al amigo José Antonio Sarabia Toledo, que fue nervio y vida, no solo del conjunto Los Chalchaleros, sino de tantos otros conjuntos que en búsqueda del éxito y por la senda que abrieron Los Chalchaleros, entraron al corazón del pueblo. Diciéndole a José Antonio este poema: de madera, mi boca de madera, antigua como el barro del que siento nostalgias en la carne carpintera, donde está vivo su deslumbramiento, como el barro mi voz de hebra leñera, en que la sangre un labrador aliento exhuma de tinaja o cementera o paisaje cuajado en sentimiento. Yo habito las guitarras desahuciadas, liquen de los silencios forestales hasta que un nuevo canto me enamore, bagualas, zambas, cuecas y tonadas son mi raíz de gredas torrenciales hundidas para siempre en el folclore.

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Qué lástima. Ya sin cariño. Quizás un rencor sordo transite por mis venas. Es que en la senda optimista de mi vida se cruzó la sombra de una mentira. Yo te adoraba. Mi guitarra te cantaba y mi voz te cantaba.

Un día como hoy, 21 de junio, es el Día de la Confraternidad Antártica. Se conmemora a raíz de que es el día más corto del año y comienza el invierno en el hemisferio sur. En algunas provincias del país se ha incluido esta fecha en el calendario escolar, fijándose como objetivo promover la difusión y toma de conciencia con respecto a la importancia de la presencia de nuestro país sobre el territorio antártico. Además, es el Día de la Ancianidad. 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

Buen fin de semana para todos. ¿Cómo les va? ¿Cómo andan? Bienvenidos a una nueva edición de Tiempo de lo Nuestro. Bienvenidos a esta propuesta radial con la cual nos acompañamos durante 2 horas cada fin de semana aquí en el aire de la radio. La radio que usted elige para disfrutar de cada momento, la radio que usted elige para disfrutar de cada instante, tanto de la semana como también en el fin de semana. Como siempre, como cada 7 días, estamos aquí para compartir un buen rato de radio con artistas, conjuntos, con agrupaciones que difunden nuestra música y que nosotros justamente estamos aquí para reproducirlos. Gracias a los directivos de la radio que nos permiten este rato todos los fines de semana. Gracias a ustedes, sobre todo, que nos permiten llegar a casa, al trabajo, a la ruta, al campo, donde quieras que estés en este momento escuchando Tiempo de lo Nuestro, propuesta radial que nace en FM Tiempo de la ciudad de Rojas y que se expande a lo largo y ancho de toda la República Argentina. Esto es Tiempo de lo Nuestro. Quien les habla, Matías Cardigni, como les decía, un agradecido de permitirnos llegar a cada lugar en donde en este momento esté encendida la emisora. ¡Arrancamos! Ponemos primera. Esto es Tiempo de lo Nuestro.

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1: Bloque al cual denominamos folclore de ayer. Y hoy, con todo un sinónimo de folclore argentino, quizás uno de los mayores ídolos que ha dado la música nacional en todos los tiempos. Horacio Guaraní. Comenzábamos su espacio con Caballo que no galope y lo que llega es Del Chúcaro.
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Horacio Guaraní nació el 15 de mayo de 1925 en el Chaco santafesino, más precisamente en Las Garzas. Nació del matrimonio de un nativo de la zona bautizado como José Rodríguez y Feliciana Cereijo de Rodríguez, nacida en León, España. Su verdadero nombre es Heraclio Catalín Rodríguez y vivió su infancia en Alto Verde, un pueblito humilde del litoral argentino, donde empezó a describir su vocación para crear canciones viviendo y sintiendo la realidad del pueblo. Horacio Guaraní, guitarra de boliche.

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1: Comprometido con sus vivencias, el duro vivir del gaucho argentino, viajó a probar suerte a Buenos Aires a los 17 años, con el sueño inalterable de realizarse como cantante, pero pasó bastante tiempo cantando tangos, boleros y todo tipo de canciones para poder comer. Fue también marinero, hasta que pudo imponer un estilo sin igual, donde prevalecía la canción folclórica, comprometida con el amor, los trabajadores, las injusticias, la lucha contra todo tipo de regímenes autoritarios. Herminio Jiménez lo contrata para cantar en su orquesta y así nace el cantor Horacio Pueblo Guaraní, La Villerita.

Se consagró en todo escenario que pisó. Se transformó en uno de los mayores ídolos de la historia de la música popular argentina. El 13 de enero de 2017, un paro cardiorrespiratorio se llevó la vida de Horacio Guaraní a los 91 años. Aquí nuestro recuerdo. Bloque de folclore de ayer. Horacio Guaraní presente con el duraznero. Bloque de folclore de ayer que concluye de esta manera.

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2: Con Horacio Guaraní, el inicio para nuestro encuentro de hoy aquí en Tiempo de lo Nuestro, repasando algunas de sus clásicas grabaciones, algunas de las últimas que han quedado dentro de lo que ha sido su repertorio en el folclore argentino, en la música nacional de nuestro país. Horacio Guaraní para el comienzo, y ya se vienen los bailables, pero antes les recuerdo que tenemos contactos habilitados. Siempre están habilitadas todas las líneas para que nos puedan escribir o dejar un mensaje de audio, como ustedes los prefieran, a través del WhatsApp 2474 454551, 2474 454551. En redes sociales siempre nos encuentran como Tiempo Rojas, en Facebook, en Twitter, en Instagram. El inicio fue con Horacio Guaraní, la continuidad ahora con los bailables. Hoy, Juan Oscar Bruniara.

Es el momento de disfrutar del bloque de los bailables. Estos clásicos, estas canciones que nunca pasan de moda. Hoy, junto a Oscar Bruñara. Juan Oscar Bruñara, moliendo café. Con eso comenzábamos. Lo que llega es Canción de Linchera.

bailables y estos clásicos de todas las épocas que nos permiten disfrutar de un momento especial en cada edición de Tiempo de lo Nuestro. Con tu permiso y Don Goyo, lo que llega para seguir disfrutando, para seguir bailando junto a Juan Oscar Bruniara.

Los bailables, estos clásicos que nunca pasan de moda. Los bailables, Juan Oscar Bruniara y el cierre con Bailando el Fox.

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2: Río Negro. La ciudad de hierro, Sierra Grande, despertó recientemente al turismo de la mano de una singular propuesta. El ingreso de los socavones de una mina que, habiendo suspendido sus tareas de extracción, dispone de todos los elementos que distinguen a la vida del minero y que permiten internarse a más de 70 metros de profundidad en un trekking subterráneo por galerías, zonas inundadas y viejos derrumbes equipados con la indumentaria característica de la actividad. Playas Doradas es un balneario de extensas playas con arenas únicas en su tipo en el país, con reflejos blanco-dorados por el efecto de la luz. La villa turística está en pleno desarrollo, ofreciendo una variada propuesta de alojamiento y gastronomía a base de productos de mar. Estas playas inician el camino hacia una serie de playas que se suceden hacia el sur y que son óptimas para la realización de actividades submarinas y la recolección de mariscos.
3: Un día como hoy, 21 de junio, es el Día de la Confraternidad Antártica. Se conmemora a raíz de que es el día más corto del año y comienza el invierno en el hemisferio sur. 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Además, es el Día de la Ancianidad y en el año 1813 se recuerda la entrada de Belgrano a la ciudad de Potosí.
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5: Tiempo de lo nuestro, este espacio con el cual nos encontramos cada fin de semana en el aire de la radio para disfrutar de nuestra música, para disfrutar de nuestras costumbres, para disfrutar de nuestra tradición y también para compartir un buen momento de humor, ¿por qué no? 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Hoy con Doña Jovita.
6: Bueno, a ver, ¿cómo es esta historia del medio pollo,
7: eh? Bueno, en fin... Resulta que supo haber una viejita que era enteramente pobre, que vivía en un ranchito. Y el único haber que esta mujer tenía era una gallinita que todos los días ponía un huevo. Ajá. Cuando juntó 13 huevos, se los llevó a la comadre vecina, que tenía una cubeta, para que se los empollara. Y convinieron que cuando nacieron los pollitos lo iban a repartir en partes iguales.
6: Ah, ¿y nacieron los pollitos?
7: Sí, nacieron 12 pollas y un pollito. Ah. Así que se repartieron 6 pollas para cada uno y como no sabían qué hacer con el pollito, lo partieron por la mitad. Ah. La dueña de la cloaca le vendió la mitad de ella a Mazorín.
6: la viejita que era dueña de los huevos. ¿Eh? La viejita, la que era dueña de los huevos.
7: La viejita, bueno, curó la mitad del pollo que le tocó a ella, ¿no es cierto? Y consiguió que siguiera vivo. Y así tuvo un medio pollo. Y le puse ese nombre, medio pollo.
6: ¿Y se quedó a vivir con la viejita y con las 6 pollitas?
7: Claro, la viejita lo quería como a un hijo, a medio pollo. Y para las 6 pollitas era como un medio hermano que tenía.
6: ¿Pero cómo se las arreglaba medio pollo? ¿Qué comía? ¿Cómo andaba?
7: Y bueno, picaría unas medias lunas, unos caramelitos media hora.
6: Pero ¿cómo se le arreglaba para andar un medio pollo por el campo, por ejemplo?
7: Y era mediocampista. Saltaba en una pata. Pato fiel le sabían decir porque andaba con una sola pata.
6: Muy atrevida, ¿eh?
7: Es un chiste que hago yo. Patitina. Mira, don Luis, cuenta así, no sé, si no le gusta yo le puedo contar los 3 chanchitos o el patito feo, que son animales enteros, si no le gusta este de medio pollo.
6: No, está bien, siga con medio pollo.
7: Bueno, usted me pregunta qué es lo que comía, y comía poco, si no tenía panza. La mujer que se había quedado con otra mitad se había quedado con los menudos.
6: Usted dijo que esa mujer le había vendido la mitad de ella a Mazorín, o sea que la vendió con los menudos.
7: Claro, por eso ese hombre después se metió en menudo problema.
6: Bueno, ¿y cómo sigue el cuento?
7: Bueno, medio pollo se había encariñado con la viejita, por eso le daba pena verla pasando tantas necesidades, tantas penurias, calamidades, en medio de tanta pobreza. Por eso se puso a gestionar a ver si podía conseguir media pensión.
6: ¿Para ella?
7: No, para él. Bueno, el pedido de medio pollo llegó al Senado y como era para él, obtuvo nada más que media sanción.
6: O sea que no le dieron la media pensión.
7: No, pero la viejita, lo que lo veía tan decidido, tan emprendedor y luchador, ella le gritaba, ¡ese es mi medio pollo! ¡Ese es mi medio pollo! Ella también se había encariñado con medio pollo. Por eso no lo quiso vender, para no hacerle el caldo gordo a los helvéticos.
6: ¿A los helvéticos?
7: A los de Suiza.
6: Ah, ¿lo quisieron comprar de Suiza?
7: Sí, de North Suiza. Pero a medio pollo le costaba conseguir algún trabajo para ayudarle a la viejita. Porque cuando la gente veía un medio pollo le costaba creer que fuera verdad.
6: Pero era verdad.
7: Y bueno, era una verdad a media. Él buscaba trabajo en los clasificados de los diarios y ahí pedían medio oficial panadero, medio oficial carpintero. Pero nadie pedía un medio pollo.
8: Pobrecito.
7: Así que se sentía desdichado, pobrecito. A veces se sabía mirar en el espejo y pensaba, él ahí en el campo y la otra mitad de él viajando congelada en un barco.
6: Que sentía pena de sí mismo, ¿no?
7: Sentía frío de sí mismo y como todos los gallos cantaba temprano a la mañana. Sí, tempranito. Y bueno, cantaba media voz porque él tenía el kiki pero no tenía el riki. Así que cantaba kiki, kiki. Riki, kiki, kiki, kiki, kiki.
6: Dígame la verdad, doña Javita. ¿Cuánto es lo que escuchó y cuánto es lo que inventó de esta historia del medio pollo?
7: Y bueno, le habré inventado un cuarto de pollo. Usted sabe que con esta historia que pasan de boca en boca son así. La gente le pone, le saca, le cambia, le hace segundas partes, le va de boca
6: bueno,
7: en boca.
6: Bueno, tenga cuidado, mire que segundas partes nunca fueron buenas, ¿no?
7: Bueno, no siempre es así. Mírelo al hijo de Antonio Tarragorro. Ese es bueno.
6: ¿Antonito? ¿Qué tiene que ver?
7: Y bueno, él es Antonito Tarragorro.
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5: Y así vamos avanzando en otra edición de Tiempo de lo Nuestro. Aquí nos encontramos como en cada fin de semana a través de la radio. Siempre les decimos que nos gusta y mucho que nos envíen algún mensaje, algún saludo, dejando algún comentario, alguna crítica, diciéndonos qué artistas quieren escuchar. Recuerden que siempre todos los pedidos los vamos unificando y vamos armando el programa que puede ser la próxima edición o la siguiente, pero siempre leemos y escuchamos cada uno de los mensajes que nos envían a través de las distintas líneas, mediante WhatsApp al 2474 45 45 51, en las redes sociales, en Facebook, en Twitter, en Instagram. Allí siempre nos encuentran como Tiempo Rojas. Tiempo Rojas, esa es la línea en la cual a través de Facebook, de Twitter, en Instagram pueden dejar el mensaje, a un comentario, a una crítica, contarnos lo que quieran. Ahora es momento del tango. El tango presente en el aire de la radio.

El espacio que le dedicamos al tango en cada edición de Tiempo de lo Nuestro. Hoy, Manuel Buzón y Amadeo Mandarino. Comenzábamos con Al verla pasar, lo que llega, Muñeca Brava, Milonga.

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La orquesta de Manuel Buzón y la voz de Amadeo Mandarino son casi sinónimos. Ha tenido muchas experiencias Amadeo Mandarino desde su debut en la Orquesta de Pugliese por el 39 y su paso también por la orquesta de Aníbal Troilo con Francisco Fiorentino, la grabación de Pájaro Ciego ya en el 41. La trayectoria ha hecho que la gran mayoría de las grabaciones la haga con la orquesta de Manuel Buzón y aquí estamos compartiendo algo de ella, lo que llega Royal Pigal. ¿Qué has hecho de mi cariño?

La orquesta de Manuel Buzón y la voz de Amadeo Mandarino son casi sinónimos. Ha tenido muchas experiencias, Amadeo

disco Fiorentino, la grabación de Pájaro Ciego ya en el 41. La trayectoria ha hecho que la gran mayoría de las grabaciones la haga con la orquesta de Manuel Buzón, y aquí estamos compartiendo algo de ella. Lo que llega, Royal Pigal, ¿qué has hecho de mi cariño?

Manuel Buzón fue pianista, cantor, director, compositor de un largo recorrido. Compuso el tango Al cerrar los ojos, Melodía, el vals, la serenata de ayer y la milonga que hemos escuchado, Mano Brava. Hay tiempo para uno más, la orquesta de Manuel Buzón, la voz de Amadeo Mandarino, bloque del tango que concluye con Fuelle.

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3: Un día como hoy, 21 de junio, es el Día de la Confraternidad Antártica. Se conmemora a raíz de que es el día más corto del año y comienza el invierno en el hemisferio sur. En algunas provincias del país se ha incluido esta fecha en el calendario escolar, fijándose como objetivo promover la difusión y toma de conciencia con respecto a la importancia de la presencia de nuestro país sobre el territorio antártico. Además, es el Día de la Ancianidad. Y en el año 1813 se recuerda la entrada de Belgrano a la ciudad de Potosí.
4: Hoy 21 de junio celebramos en la iglesia un gran santo, patrono de los jóvenes, quien murió joven a los 23 años. Este gran santo del cual hablamos, italiano, del siglo XVI, se llama San Luis Gonzaga. Nació en 1568 en Castiglione, en la región de la Lombardía, al norte de Italia, en el seno de una familia noble. Su padre, llamado Don Ferrante, era marqués de Lombardía. Y San Luis Gonzaga era el hijo mayor, el primogénito. Estaba destinado también él a suceder al padre en ese puesto, en ese cargo, como marqués. Fue criado San Luis Gonzaga en un ambiente palaciego, cortesano. Recibió educación cristiana, sobre todo por el lado de la madre, le vino esa educación cristiana. La madre era una muy buena cristiana. El padre, en cambio, no. El padre estaba más preocupado por las cuestiones del mundo, los cargos, los títulos, los honores del mundo. Eso le interesaba más al padre, más que lo espiritual. Incluso para la vida del propio Luis. El padre lo que más quería era que su hijo Luis también continuara, digamos, con ese estilo de vida que llevaba el padre. De joven, Luis tuvo un poco de inclinación hacia la vida militar. Le gustaba ese mundo. Frecuentaba, porque así lo quería su padre, frecuentaba lugares mundanos, cortes, banquetes, fiestas de esta gente, digamos, de la de la alta sociedad, fiestas de alto nivel. Y Luis empezó a sentir como un rechazo por ese mundo, digamos, cortesano, palaciego, en el cual su padre, don Ferrante, quería introducirlo. Poco a poco empezó a sentir rechazo, como a tomar un poco de distancia. Empezó a cultivar mucho la vida espiritual, incluso con un director espiritual, un padre de la orden de los jesuitas, de la Compañía de Jesús. Y en un momento determinado, él tenía 15 años, San Luis Gonzaga, le plantea a su papá que desea él consagrarse a Dios, también como religioso, como jesuita. Esto al padre le cayó muy mal, no así a la madre, que era, dijimos, una buena cristiana, pero al padre le cayó muy mal. Muy mal, porque claro, el padre sintió que todo ese proyecto, todo ese sueño, todo lo que había pensado con respecto al futuro del hijo, ahora, digamos, se desmoronaba. Por eso es que se negó rotundamente. Y durante 2 años hizo todo lo posible para disuadir a Luis, su hijo, de esta idea, para apartarlo de esta idea, de este pedido. Entonces, habló con autoridades eclesiásticas, don Ferrante, para que a su vez hablaran con Luis. Y lo persuadieran a que abandonara esa idea de consagración a Dios. Habló también con autoridades políticas. Habló también con familiares que tenían ascendencia sobre la persona de Luis. Bueno, así durante 2 años. Le metió presión, diríamos, ¿no? Le metió presión al hijo Luis. Porque el padre quería que el hijo fuera marqués, al igual que él. Que lo sucediera, digamos, en el puesto, ¿no? En el trono. Bueno, todo eso que hizo el padre fue en vano, porque el llamado de Dios era cada vez más fuerte. Contra Dios no se puede luchar, digamos, porque Dios siempre gana. Con lo cual, a los 17 años de edad, San Luis Gonzaga ingresa en la vida religiosa, en la Compañía de Jesús, los padres jesuitas, y allí hace la formación, el noviciado, los primeros pasos en esa vida de consagración total a Dios. Resulta que hacia finales del siglo XVI, en la última década del siglo XVI, se desata en Roma, allí donde estaba Luis estudiando, porque él luego se trasladó, ¿no?, del castillo en el cual vivía, en la Lombardía, a Roma para estudiar con los jesuitas. En Roma y en toda la región se desata una peste, una epidemia que causaba mucha fiebre a la gente y morían. Murió mucha gente y morían como moscas realmente, ¿no? Entonces, los jesuitas armaron un hospital para albergar a todos los enfermos y atenderlos y curarlos. O si se estaban muriendo, bueno, prepararlos para la muerte, prepararlos espiritualmente para que se confesaran antes de morir. Y ahí también aparece entonces San Luis Gonzaga sirviendo a los enfermos, curándolos a muchos, limpiándolos, lavándolos, yendo por las calles a buscar alimento, porque también había escasez de alimentos, había hambre en ese momento. Y San Luis Gonzaga iba a buscar alimento también para esta gente. Y en un momento, en una de las calles de Roma, él carga a un apestado, a un enfermo, a un contagiado, lo carga y lo lleva al hospital. Habrán visto quizás alguna imagen de San Luis Gonzaga, alguna pintura, él, digamos, junto a este contagiado, cargando al enfermo, y lo lleva al hospital. Por hacer ese acto de caridad, el propio Luis se contagia, él también, de esa peste, y estuvo padeciéndola durante algunos meses, hasta que finalmente murió producto del contagio. Tenía 23 años de edad. Cuando él sabía que moría, escribe una carta a su madre, una carta hermosa, en donde él consuela a su madre, digamos, claro, dolida por la muerte del hijo, porque sabe que el hijo va a morir, y él la consuela con una carta y le dice a su mamá que no esté mal, que no se ponga mal. Le dice, por ejemplo, esto, es una partecita de una carta que es más larga. Le dice: alégrate, Dios me llama después de tan breve lucha. No llores como muerto al que vivirá en la vida del mismo Dios. Pronto nos reuniremos para cantar las eternas misericordias. Las últimas horas de vida, San Luis Gonzaga las pasó, cuenta la historia, con la mirada fija, clavada en una imagen, un crucifijo que tenía colgado ante su cama, frente a su lecho. Bien, creo que podemos aprender de San Luis Gonzaga al menos un par de cosas. Primero, que lo más importante es seguir la voluntad de Dios, escuchar a Dios y seguir su voluntad. Seguramente por seguir la voluntad de Dios vamos a sufrir alguna incomprensión. En el caso de Luis Gonzaga, era su padre, el propio padre, quien de algún modo quería e intentó ponerle palos en la rueda para que no siga la voluntad de Dios. Pero este joven se mantuvo firme, ¿no? O sea, esto podemos aprender, creo que hay que imitarlo, el hecho de seguir adelante con aquello que Dios nos pide. Pase lo que pase, tengamos apoyo en la familia, entre los amigos, o no, seguir adelante con la voluntad de Dios. Por supuesto, haciendo un discernimiento para ello, ¿no? De hecho, San Luis Gonzaga tenía un director espiritual que lo ayudaba a discernir la voluntad de Dios. Y lo otro también, la caridad, podemos aprender de San Luis Gonzaga, la caridad que lo llevó a estar cerca de los enfermos, asumir el riesgo del contagio. Y bueno, la caridad, como siempre decimos, asume riesgos. El amor asume riesgo, el que ama arriesga. Incluso la propia vida por la persona que ama. Un hermoso ejemplo de caridad cristiana nos deja este joven a quien hoy celebramos. Les doy la bendición de Dios, que es Padre, Hijo y Espíritu Santo. Amén. San Luis Gonzaga ruega por nosotros.

los tangos, que son partícipes, como también ya hemos disfrutado del humor, de los bailables, hemos compartido el bloque de folclore de ayer, y ahora es momento del recitado. En algunos casos son poemas, en otros recitados, en otras lecturas, que nos permiten bajar un cambio, tranquilizarnos, escuchar y compartir. Hoy, Nano Nelson, la sierra de los Carranza.

El patrón mandó avisar al capataz claramente que necesitaba urgente la ternerada a cargar, y pudiendo aprovechar la manga que está techada, viendo lluvia programada, no asemeja al aguacero. Hay que escapar los terneros y la hembra va señalada. Después de la indicación de castrarlos de parado, Zapata se vio indignado matando la tradición y tomó la decisión de hacerlo a pial muy dispuesto. Claro, el jefe por supuesto tiene derecho a enojarse, pensó antes de agringarse dejarle vacante el puesto. Zapata no conocía otra manera que el lazo, siendo fiel y porfiadazo junto a los gauchos ese día. Cayendo una lluvia fría, salió en amago el primero. Un puntano a los camperos se lo prende con hocico. Juntándole los pichicos, cae en un charco el ternero. El gauchaje sin tardanza acorta el lazo, lo aprieta. Traba garrón y paleta capando la vieja usanza. Cura, suelta y avanza en busca de otro mamón. Rezonga un trueno fuertón que hacen temblar los corrales. Son más audaces los piales debajo del chaparrón. En la mitad de la jornada, sin descansar medio tranco, ven llegar a un auto blanco con una insignia importada. Se baja en furia apurada, es el hijo del patrón, que llegó de sopetón tras una actitud sagaz. Y llamando al capataz, enmudece la reunión. Con reflejo de hombre franco, tranquilo monta el overo y sale entre los terneros en busca del auto blanco. Que lo han agarrado un lunanco, él es por demás consciente. Al arrimarse prudente lo saluda bonachón, y soberbio el muchachón pregunta, ¿qué hace esta gente? Como ya es liebre corrida y el campo lo ha envejecido, jamás de hallarlo dormido en forma desprevenida. Pronto le diré enseguida, le respondió sin atajo, cumpliendo con el trabajo, y esta gente que aquí ve, bajo ningún interés, vino a ayudar a destajo. De inmediato, sin demora, queriéndolo noticiar, al padre lo hace enterar con lujo, detalle y hora. Pero este mismo lo ignora sin hacerlo trascender. Usted deberá aprender que en esta estancia paterna la tradición nos gobierna con costumbres del ayer. Y le tengo que contar, si mi memoria no le erra, su abuelo en toda la yerra fue un lujo verlo pialar. Yo por irme a estudiar no aprendí esas travesías que llenaron de alegría al viejo junto a los peones. Aquellas lindas reuniones que yo conservo hoy en día. Con el negocio cerrado y apuro del comprador, pensé que sería mejor castrarlo ahí de parado. Pa' colmo el tiempo empacado amenazaba llover. Quiero que le haga saber mis disculpas más sentidas, y a esa gente reunida sírvale bien de comer. Aclaradas las cuestiones, vaya un saludo a Zapata, que le siga dando pata, el lunes van los camiones. Con mis felicitaciones en Ancala.

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1: El espacio campero y estas historias. Hoy, Nano Nelson, la sierra de los Carranza.
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1: Esto es el tiempo de lo nuestro, esto es lo que propone la radio cada fin de semana. Este espacio en el cual disfrutamos el folclore de ayer, el folclore de hoy, bailables, tango, humor, recitados. Se viene el chamamé en un ratito, pero antes vamos a ir repasando algunos saludos, algunos mensajes que nos van dejando a través de las líneas que están habilitadas. Recuerden, WhatsApp 2474-454551, 2474-454551, redes sociales, Facebook, Twitter, Instagram, allí siempre nos encuentran como Tiempo Rojas. Gracias por la compañía de cada fin de semana. Saben que nos gusta y mucho que nos envíen alguna postal, alguna foto de donde en este momento se esté escuchando Tiempo de lo Nuestro y haciendo qué en esta oportunidad. La línea está habilitado, las líneas, el WhatsApp y también las redes sociales. Saludo grande para Norma y Beatriz en Paquita, que siempre nos escuchan allí en la provincia de Córdoba. A Dino, que nos escribía hace algunos días nada más desde Comodoro Rivadavia, el saludo grande. La gente de General José de San Martín en la provincia de Chaco. En uno de estos días vamos a estar cumpliendo con el pedido y vamos a estar poniendo en el aire lo que nos solicitaban. Para la gente de Santa Elena en Entre Ríos, Victoria, hablamos de Entre Ríos, a la ciudad de Victoria, para la familia Argañarás, que hace algunos días estaba escribiéndonos a través del WhatsApp. Nos vamos a la provincia de Santa Fe, por ejemplo, en Firmat. El saludo grande para Omar y para su esposa, que siempre están allí presentes. Calchaquí, a la familia Massa, gracias por la compañía de siempre. En la provincia de Córdoba, allí en Villa Quillinzo, que nos están escuchando, Alberto y su hermano son de la zona rural, viven en la zona rural, en el campo, y siempre están prendidos a la radio. Para la gente de Mechita también, bueno, muchísimos amigos que siempre de alguna u otra manera se contactan, nos dejan algún mensaje, algún comentario, nos van pidiendo canciones, artistas que con el correr de los programas nosotros vamos poniendo en el aire. Ahora es momento de continuar. Y ahora nos metemos con la música chamamecera.

Este es el espacio dedicado al chamamé como en cada edición de Tiempo de lo Nuestro. Hoy, Emiliano Cardoso y los Cardositos. Comenzábamos con Espejito Mentiroso y lo que llega ahora es Pido Cancha.

En la localidad de Quitilipi, en la provincia de Chaco, vieron la luz los hermanos Gabriel, Emiliano y Porfirio Cardoso, integrantes del célebre conjunto chamamecero Los Hermanos Cardoso. Aquí lo que estamos escuchando es a Emiliano Cardoso con sus descendientes. Emiliano Cardoso, quien nació el 11 de noviembre de 1944. Ellos, hijos de padre de origen paraguayo y madre correntina, desde muy niños se dedicaron a la música con los tíos Demetrio y Secundino Cardoso y reciben las primeras lecciones musicales. Es así como comienza la generación de los hermanos Cardoso, que uno de los más representativos del conjunto fue Emiliano, quien a la postre forma este conjunto con sus descendientes. Emiliano Cardoso y los Cardositos, meteoritos en el Chaco.

Emiliano Cardoso y los Cardositos, el chamamé presente en esta edición de Tiempo de lo Nuestro. No nos detenemos, seguimos disfrutando de toda la música litoraleña para zapatear. Emiliano Cardoso y los Cardositos.

En el año 1971 los hermanos Cardoso deciden formar su propia agrupación. Ya con el correr de los años, en 1985 los hermanos Cardoso separan sus caminos, siguiendo cada cual con sus distintos proyectos. Gabriel y Porfirio en el conjunto Los Chaquenísimos Cardosos y Emiliano con la formación Emiliano Cardoso y su conjunto, que después se derivó en Emiliano Cardoso y los Cardositos. ¡Más chamamé! Ya no estoy en tu corazón.

El espacio de Chamamé dedicado a la música litoraleña, como en cada edición de Tiempo de lo Nuestro, concluye con el morocho. El Chamamé, hoy representado por Emiliano Cardoso y los Cardositos.

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2: Y así vamos llegando al final, poco a poco nos encaminamos al cierre. Hemos disfrutado el folclore de ayer, hemos disfrutado los bailables, el humor, los tangos, el recitado, el chamamé. Y lo que viene es ni más ni menos que el folclore de hoy. Como siempre decimos, algunos artistas ya consagrados, que forman parte de una nueva generación, que están aquí presentes, otros que son nuevos y que están dando sus primeros pasos. Hoy es el turno de los nombradores del ALBA.

0: bloque de folclore de hoy. Hoy, los nombradores del ALBA. Facundo Toro, Luis Ignacio Nacho Prado y el recordado Daniel Campos. Comenzábamos con otro juramento, lo que llega, mi principito.
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Nacho Prado y Daniel Campos habían conformado el dúo allá por 2009, luego de lo que fue la desvinculación de los Guaraníes. En 2010 editaron su primer disco y posteriormente vino la unión con Facundo Toro para conformar los Nombradores del Alba. Vamos con un par de valsecitos. Mantelito Blanco, No me toques ese vals y Adoración.

Los nombradores del alba. Los nombradores, por un lado, los cantores del alba, por el otro. El recuerdo para Daniel Toro, para los cantores del alba, en representación de ellos, de Nacho Prado, de Facundo Toro, y la presencia, como siempre, en el recuerdo de Daniel Campos. Los nombradores del alba. Hay tiempo para más. Vamos con Lamento Mataco.

Bloque de folclore de hoy. Vamos con uno más, vamos con otro clásico. Serenata otoñal. Hoy estuvieron aquí presentes los nombradores del alba.

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1: Hasta aquí llegamos, esto fue todo por hoy, muchas gracias por la compañía, gracias por estar, gracias por estar allí del otro lado como siempre, permitiéndonos disfrutar de un buen rato de radio, 2 horas cada fin de semana, aquí a través de esta frecuencia. Gracias por la compañía de siempre, quien les habla, Matías Cardigni, les agradece a ustedes por permitirnos llegar hacia donde están en este momento justamente, y a los directivos de la radio que nos ceden el aire durante 2 horas cada fin de semana, cosa realmente muy importante, primordial para poder llegar a donde están ustedes en este momento. Hasta aquí Tiempo de lo Nuestro, propuesta radial que nace en FM Tiempo de la ciudad de Rojas y que se expande a lo largo y ancho de toda la República Argentina. Muchas gracias por la compañía, gracias por estar. En 7 días nos reencontramos para hacer juntos otra edición de Tiempo de lo Nuestro.
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4: San Juan. 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Quien no haya pisado su tierra, no puede decir que conozca la Argentina.
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3: Muy buenos días, feliz día del padre, muy feliz día, hermoso domingo, día del padre, esté nublado, esté lloviendo, esté nevando. Feliz día del padre para todos los papás que están escuchando, para especialmente mis amigos, que tengan un hermoso día del padre, feliz domingo para todos, diría don Silvio Soldán. Bueno, un día atrasado, feliz día de nuestra bandera hermosa. Y bueno, por esa razón vamos a comenzar ya no más con esta música hermosa que identifica a nuestra bandera. Y sabe que también, vamos a identificar esta mañana también, por supuesto, como corresponde con una canción para los papás. ¿Le parece? Para todos los papás que están escuchando y para sus padres estén con ellos o ya estén en el cielo, para el cielo es este saludo. Mi nombre es Daniel Coco Viera, como siempre me acompaña Moni Hernández y esto es Folclore en la Casa.

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Comenzábamos ya nomás antes de arrancar, como siempre, lo hacemos, bueno, con una versión instrumental de Aurora, con una versión de Mi Bandera, el caso de Mi Bandera con el grupo Omahuacay, un disco que grabaron llamado Sentimiento Sagrado, allí en Jujuy, en Humahuaca. Ricardo Vilca, la cabeza de este grupo, bueno, armaron un disco hermoso, hermoso, hermoso, trae Mi Bandera, Aurora, Himno Nacional Argentino, La Marcha de San Lorenzo, Saludo a la Bandera, hermoso, hermoso, es realmente un disco precioso, sin desperdicio. Lo conseguimos de casualidad, visitando Humahuaca, pero qué sé yo, qué sé yo, debe hacer 20, más de 20 años por ahí, y escuchamos de casualidad ese uno de los temas, porque fuimos justo un día de La Bandera, no me acuerdo por qué, y dije, no, me tengo que conseguir ese disco. En aquella época todavía había CDs, y bueno, conseguimos ese disco que por suerte todavía está. Bueno, un feliz día nuevamente para todos los papás, y bueno, así arrancamos la mañana, y ya, si les parece, vamos al lado del litoral. Ya se anunció sola antes de que quisiera yo, y vamos a arrancar con la música del litoral. Se lo vamos a dedicar siempre, como siempre, a doña Gertrudis ahí, que es la fiel representante de la música del litoral, ahí mi suegra, y quiero escuchar este tema, tengo ganas de escuchar este tema, Vieja Canoita Islera, de Octavio Osuna, pero interpretada musicalmente por Claudio Tejo, que anoche tuve la suerte y el regalo que me hizo Moni de llevarme a ver el espectáculo que hizo Alberto, y ahora no me voy a acordar el apellido, con el Claudio Tejo Trío. Y bueno, no hizo tango, por supuesto, anoche, pero sí, me quedé con ganas de escuchar por ahí si se animaba a hacer un chamamé como este, por ejemplo, entre otros.

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Y aquí estamos y seguimos, vinimos para el lado del litoral y bueno, anduvo por aquí Claudio Tejo, que como les decía, anoche lo fuimos a ver en un espectáculo. Claudio Tejo junto a Octavio Osuna, nada más y nada menos, debe haber sido el último trabajo que grabó Octavio Osuna, porque poquito tiempo después falleció. Nos contó Claudio en su momento que bueno, él no alcanzó a escuchar este tema terminado, Vieja Canoita Islera, que es hermoso, para mí es una versión de las más hermosas, emotiva, sobre todo, ¿no?, porque la grabó en sus últimas épocas. Luego de Vieja Canoita Islera, anduvo por acá Neike Chamigo, Julián Cini con A Mi Vieja Juana, luego el grupo Nuevo Itatí, Peón Boyero y, a ver, Camino del Arenal, Santiago Torres. Bueno, saludos para todos, para Dani Tawada, para Luli Garralda, para mi amigo Robert Goya, para mi amigo, mi primo Rubén Viera, aquí en Luján, para mi primo Jorge Viera, que vive en Corrientes, que vive en esquina Corrientes, que también me mandó un saludo, pero un saludo especial para mis primos, que bueno, una alegría muy grande, ¿no? Para Antonia, ya lo dije, no, bueno, un beso grande para Antonia, un beso grande para acá, para Mariela Losauro, para Estrella, un saludo grande ahí para los padres de la familia, para el Chamigo, y bueno, para el padre de Mariela y de Estrella, un beso gigante ahí. Vamos a ir saludando a lo largo del día. Bueno, un beso grande para Cristina y para Alfredo, o sea, un abrazo grande para Alfredo en el Día del Padre también. A lo largo del programa seguimos saludando, no se hagan problema, no va a faltar oportunidad. Vamos a seguir con la música. A ver qué podemos poner. Vamos a poner, ya que estábamos hablando de Claudio Tejo, vamos a poner algún tanguito, si le parece. Yo les decía que anoche fuimos a ver un espectáculo de tango en el que se presentaba yo no sabía ni qué cantaba, el amigo Alberto Duarte, ahí me hizo acordar Moni, Alberto Duarte, para mí era el negrito, el querido negro. Trabajamos juntos en la época que yo trabajé en Brahma, mientras la cervecera era Brahma, él trabajó allí y era un amor de persona, negro, vago, atorrante, futbolero, hasta, no sé. Y anoche me lo encuentro cantando con el Claudio Tejo, el trío. Así que una alegría, y para mí es una hermosura poder encontrar esta gente que uno se cruza por la vida y que a veces se pierde, porque por ahí uno no tiene tanta amistad, tiene esa cercanía, pero no tiene tanta amistad. Y bueno, fue una gran alegría poder verlo y escucharlo cantar, esa sí que no la tenía. Vamos a arrancar con la música del 2x4, si le parece, A ver si tengo por aquí, esperen un poquito. Ahora en un ratito lo vamos a encontrar. Vamos a arrancar con la música, Edmundo Rivero, A Mi Padre.

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2: 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No ahorres en bancos. 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Gastalo como si fuera algún tipo de promo. 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

Y aquí estamos y escuchamos unos tangazos, ¿eh? Edmundo Rivero, A mi padre, Julio Sosa, Martín Gala, Carlos Di Sarli con la voz de la orquesta de Carlos Di Sarli con la voz de Roberto Rufino, Sorsal y el último tema, Donato Raciati con La Viruta.

Y seguimos por aquí con la música, con la buena música. Quiero mandarle un abrazo gigante a mi amigo Tito Loureiro, Ernesto Loureiro, perdón, el ingeniero Ernesto Loureiro. Tito, para mí, no hay vuelta que darle. Un abrazo grande para él, que tenga un hermoso día, que lo disfrute en familia, como corresponde ahí con sus hijas, en familia. Bueno, y a ver, y bueno, en un ratito sigo saludando, porque si no, ¿saben qué? Me controlo y no sé para dónde disparar con los temas, con la música. Está bueno para escuchar ahora un rinconcito de Don José Larralde, ¿le parece? Tengo ganas de escuchar a Don José Larralde y a la amiga de esta casa, la doctora Melina Latilo. Gran música y sobre todo una profesional de aquella a nivel nacional, que nos representa con su saber, con su ciencia, fuera del país, es convocada para trabajar a veces en otros países. Bueno, escuchamos un poco de música del sur, pero de la provincia de Buenos Aires. Vamos.

0: Y para Dani Taboada, Orlando Veracruz, si tenés cachorros.
1: En este punto se oyó suspiro de hembra en la rueda y la voz de su patrón secreteándole las cuerdas. 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Si tenés cachorro, Dios te lo conserve, llévalo a tu río, toca su mollera con agua fresquita para darle bautismo, y busca dos buenos cantores del pago y hacelos padrino, que ella sea calandria, costera orgullosa con miel en el pico, y el zorzal islero, payador matrero, bien sanjavierino. Si tenés cachorro, Dios te lo conserve, llévalo a tu río, tíralo de panza por los arenales, del pelo en las aguas de golpe sumilo, túmbalo de oreja sobre las corrientes pa' que oiga el canto indio, y hace que su mano se estire a la estrella, y el ojo al lucero saliendo del nido, si tenés cachorro, suerte del destino. Que sepa el hermano mirar con cariño, que arda en la querencia como un trasfoguero, que sea guay altivo de ray en las islas, con sombras patuitos, pa' que cuando vaya pa' las capitales, no te lo encandile cualquier lucerío, pa' que no se tiente con bailes extraños quebrando caderas con el hembrerío, que aprenda guitarra. Que lleve pañuelo de galleta al cuello, que chamamese pegando alarido, que sea tape puro de golpe en la boca, costero derecho, moco bien terito, de esos que al cacique de raza disjunta le alzaron la lanza quebrando su punta para hacer sus cuchillos. Que firulete con las acordeonas. Que al atagá puro se le queme el pecho, que encienda de noche su toldo escondido, pa' ser un incendio cada madrugada y ansí amanecido, que se espine a lo hombre, que suba barrancas y robe esperanzas, pa' echarlas cantando sobre el lomo el río. Que fije pacuses, que popen el taco del timbó más gaucho, que crucen angada por el veroncito, que trence un asiento su mano embrujada, que robe a la avispa azúcar del pecho de un ceibo floridos, y que entrampe nutrias, y que chifle polcas y coma capincho. Si tenés cachorro, que la carne potro le engrase el hocico, que hace los macases, que abra por el lomo los ábalos gordos alzado en horqueta sobre el braserío, que asiente a chiflido las garzas ariscas, que baile con chinas, que griten paisano, que toré milicos, que a boca cerrada llame yacareces, y que a bolas de uno les peguen el caique pa' que panza arriba, bollen en el río. si tenés cachorro. 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

Y en este rincón anduvo por aquí don José Larralde con la familia de Juanito Laguna, pegadito la doctora Melina Datilo con la Estancia Vieja y recién a pedido de Daniel, Orlando Veracruz, Si tenés cachorro. Me había olvidado este tema, realmente es re emotivo, es hermoso, hermoso tema, hermoso, hermoso tema. Bueno, tengo que irme o para el lado de Cuyo o para el lado del noroeste, y me voy a ir un poco para el lado del noroeste, porque tengo música de Bolivia, de Perú, de Argentina y de Chile, con un tipo de música muy particular, la música del altiplano, la música que tiene ese corazón ahí abrazando a los Andes. Así que los invito a escuchar, a compartir y a disfrutar música de distintos países con un factor común como lo es el altiplano.

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0: Y así pasaba la música del altiplano, de todos lados, de todos lados. De Bolivia con Jackie Runa, el tema que interpretó Eddie Lima. Eddie Lima interpretaba el tema Jackie Runa. Luego desde Perú el grupo Saiwa con Verbenita. De aquí de Argentina, Bruno Arias, del disco Colla en la ciudad, el tema Caminantes, y nos acordábamos recién con Moni, que está por aquí, ahora saluda, que él nos invitó cuando presentó este disco, y lo hizo por allá cerca de donde se hace, pero se me escapó el nombre.
1: El centro de
0: Estamos los dos iguales, no tomamos ninguno de los dos
1: el
0: la
1: centro de
0: pastillita.
1: exposición,
0: Sí,
1: ¿cómo?
0: al lado del centro de exposición había un salón gigantesco donde hizo la presentación con su banda, con más músicos que tocaban más instrumentos de viento, con grupo de baile, ¿no? Impresionante, impresionante. Caminantes, Colla de la Ciudad, se llamó este disco, Bruno Arias. Luego, otro.
1: Buen día para
0: Buen
1: todos
0: día, sí,
1: primero,
0: Moni, perdone.
1: buen día y feliz Día del Padre y buen comienzo de esta estación del año que va a
0: Ah,
1: desembocar en la primavera, Coco. Eso es lo
0: sí,
1: bueno. Yo
0: es lo
1: tengo
0: bueno.
1: crónica, ¿eh?
0: Claro,
1: Faltan
0: sí.
1: tantos días para la
0: Sí,
1: primavera, ¿eh?
0: por suerte.
1: Bueno, pero por suerte ya no nos queda estación de por medio, ¿eh? Sino que vamos a desembocar derechito en la primavera,
0: Sí o
1: si
0: sí.
1: Dios lo permite. Bueno, pero déjame decirte, ya que estás hablando de Bruno Arias, que Bruno Arias estuvo cumpliendo años.
0: No me digas.
1: Sí, el 19 de junio estuvo cumpliendo años, y yo no lo dije el viernes pasado porque no me quedaba tiempo. Hay dos efemérides muy importantes que pasaron el día viernes y que vienen a acotación, digamos, de lo que vos estabas poniendo y diciendo, ¿eh? Bueno, una es esta, el cumpleaños de Bruno Arias, que nació un 19 de junio en 1979. Él se llama, con su nombre completo, es Bruno Nicolás Arias Lucero, o simplemente Bruno Arias, ¿eh? En el Carmen, provincia de Jujuy, cantor, músico, guitarrista y compositor, ¿eh? Y bueno, él siempre está acompañado de muchos músicos porque él promueve la música de esos que están empezando, ¿no? Y que a lo mejor él ve que con su arte pueden llegar a más y que a lo mejor no tengan los medios para hacerlo, ¿sí? Entonces él los convoca, ¿sí? Y los
0: Sí,
1: llena,
0: los hace
1: ¿eh?
0: subir al
1: Los hace
0: escenario,
1: subir al
0: sí.
1: escenario, los lleva a las distintas giras que él hace, ¿eh? Tiene una movida por ahí muy importante, que es la que él lidera, ¿sí? Bueno, y la otra perlita por ahí para no dejar pasar en este momento en que te fuiste para el lado del noroeste, es que un 19 de junio y en el año 2007 muere Ricardo Vilca en la ciudad de Jujuy,
0: Mira qué
1: músico,
0: justo.
1: guitarrista, autor, compositor, maestro originario de Humahuaca, ¿eh? Y que fuimos a verlo, Coco, ¿eh? Fuimos a verlo en esos viajes que vos decís, fuimos buscando la música, fuimos buscando los colores, fuimos buscando ese paisaje, ¿eh? De allá del noroeste
0: Sí, sí, sí, sí.
1: que es tal cual como te lo podés sentir a través de la música,
0: Sí.
1: creo yo,
0: Sí,
1: ¿eh?
0: la música lo pinta.
1: Claro, solo hacía falta ir allá y
0: Sí.
1: poder comprobarlo. Y bueno, nosotros fuimos allá, lo comprobamos y además encontramos a los cultores de esa música, ¿eh? Y entre ellos encontramos a Vilca, ¿sí?
0: Lo cruzamos en el colectivo yendo a trabajar.
1: Claro. Y Esther iba con su guitarrita, ¿sí? Y bueno, y después en un año nos enteramos que estaba muy enfermo y luego, bueno, falleció, ¿eh? Pero hizo muchas cosas en su vida, a pesar de que murió joven, ¿sí? Fue un gran compositor, muchos lo interpretan,
0: Sí, es cierto eso.
1: interpretan sus canciones, ¿eh? Así que yo te pediría, antes de irnos de este bloquecito, de
0: Sí.
1: escuchar algo que sea de él.
0: Bueno, que seguramente vas a querer escuchar
1: Ay,
0: guanuqueando.
1: a mí me encanta guanuqueando, ¿eh? Pero cualquiera de los temas que puedas poner de Vilca me va a gustar.
0: Bueno, y después termino completo los nombres de los temas. Vamos con este tema bellísimo de y por Ricardo Vilca.

0: Y aquí estamos y aquí volvemos con todos los comentarios. Bueno, yo no terminé de contarle que en el bloque de música del altiplano, luego de Perú, luego de la música de Perú, de Bolivia y la música argentina con Bruno Arias, anduvo la música de Chile con el grupo Illapu, unos bestias, con todo el respeto y admiración, ¿eh? Son impresionantes, hacen unos discos espectaculares y las presentaciones son con la misma calidad que un disco, es impresionante. Tuve la oportunidad de ver estos días un espectáculo que hicieron en un teatro y es impresionante, no dejan de impresionarme. Illapu, Cóndor Kanki fue el tema que tocaron, que interpretaron recién aquí. Luego el tema pedido por Rubén Viera, Soy Caporal, el grupo Tupay de Bolivia. Y bueno, recién escuchábamos al gran y recordado Ricardo Vilca con su tema Huanuqueando, Moni.
1: Así es, un tema muy disfrutado por mí, porque siempre me gustó. Y bueno, y cuando sentí la verdad que la noticia de su muerte, a mí me dio muchísima pena, porque la verdad que sí que era un muy buen autor y difusor de la música de su etnia, podemos decir así, de su tierra, ¿sí? Bueno, y es cierto, vos que me estabas diciendo de que yo no me acordaba que nos habíamos encontrado con Daniel y con Facundo allá en
0: claro, él me hizo acordar, sí, claro. es cierto, él se tomó la pastillita de la memoria más temprano que yo, por eso se acuerda.
1: Bueno, pero siempre está bien, bueno, está bien Daniel goza de, realmente de una muy buena memoria.
0: Sí, no, ni hablar.
1: Que sea así. Bueno, y sí, en el centro de esas exposiciones es la rural. Yo no quise decir la rural tampoco, pero bueno, es ese lugar, sí, donde al lado, viene a ser por la misma vereda, ¿no? Uno
0: sí,
1: va
0: sí,
1: así
0: sí.
1: A la vueltita, es
0: sobre la avenida Santa Fe.
1: Sobre la avenida Santa Fe, está ese lugar donde nosotros fuimos. Y que al finalizar, después de toda esa movida que había con todos esos músicos que había ahí arriba del escenario, Bruno Arias, acompañado de todos ellos y de toda la gente, salió cantando ese tema hasta
0: la vereda, sí.
1: Y no sé hasta dónde llegó, cantándolo. Así que bueno, muy, muy lindo ese espectáculo. Y a la vez también, él sigue siendo, creo que de la misma manera, Coco, a pesar de su, de que se fue conocido, de su trayectoria.
0: Que es un consagrado.
1: Un consagrado. Y yo creo que él sigue siendo igual de humilde como lo era cuando era un poquito más desconocido, ¿no? Uh-huh. Incluso estuvo acá en la radio,
0: ¿sí?,
1: en alguna presentación que hizo acá en Luján.
0: En Luján.
1: Y Joaquín decía que era su compañero de jardín. Bruno Arias.
0: Bruno Saria.
1: Bruno Saria, sí. Bueno, esas cosas, que nos dio la radio también.
0: Sí.
1: Porque creo que ayer también lo recordábamos, algo de eso recordábamos en el espectáculo que fuimos a ver junto a Claudio Tejo Trío, ¿sí?, que fuimos a ver, como vos dijiste, a este cantor, Alberto Duarte, muy muy lindo, la verdad que a mí me sorprendió.
0: Un íntimo, digamos. En un teatro muy chiquito que yo no conocía, muy ni chiquito, sabía que existía.
1: El Teatro Walgon.
0: Walgon, sí, que queda en Mariano Moreno, a metros de San Martín.
1: Claro, al lado de esa espectacular juguetería que está en
0: allí. Sí.
1: Y tiene muy poquita capacidad, pero realmente fue un íntimo. Y además, como era el cumpleaños del cantor, si después, no sé si es costumbre de todos los que se presentan ahí terminar con un compartir, pero bueno, ellos hicieron un compartir de cumpleaños.
0: Sí.
1: Así que
0: una cosa maravillosa.
1: Maravillosa.
0: Aparte, como yo lo decía más temprano, a Carlos. Yo lo conocía como, lo conozco todavía como negro, negrito querido, ¿cómo andás?, qué sé yo, y siempre, hola Coco, qué sé yo.
1: Claro, se hizo, pero bueno, se dio un gustito.
0: Se dio un flor de gusto,
1: sí. Un gustito de poder festejar su cumpleaños.
0: De esa forma.
1: De esa manera, cantando con la compañía del trío. La compañía de Gustavo y de Morena bailando también.
0: Es cierto, tenés
1: porque
0: razón.
1: Porque vos no lo dijiste, pero no. Yo sí, porque yo soy, creo que, la primera fans de Morena.
0: Sí, y bueno, bien.
1: Bueno, y entonces dije, sí, la voy a ir a ver, no me importa nada, vamos a verla, Morena. Y nos encontramos en ese espectáculo realmente grato, porque fue una grata sorpresa,
0: sí,
1: que tuvimos. Y bueno, y además, cuando la vi a la Morena, y bueno, yo me siento agrandada también.
0: Bueno, bien, muy bien ahí.
1: Así que bueno, y además Morena con todo su esplendor ahí, con todos sus brillos, y brilló, en lo íntimo, pero brilló.
0: Sí, sí, sí.
1: Así que bueno, me agrandé.
0: Sí, sí, sí. No se notó, no tengas problema.
1: No se notó, pero bueno. Me encantó y yo, bueno, me entretuve filmándola para poder, porque ella después me pide toda la...
0: Y bueno, se busca los detalles, sí.
1: Claro, y yo entonces la filmo, pero me pierdo un poco el momento en que
0: sí, y los que se pierden son los que están atrás tuyo, porque vos levantás el celular y te olvidás, claro, que hay gente atrás.
1: Sí, no, y bueno, pero no había manera, Coco, porque no me podía parar a filmarla de otro lado.
0: Está bien, está
1: muy
0: bien.
1: Chiquito el lugar.
0: Bueno, doña Moni, yo sí tengo el rinconcito del Uruguay ahí para los amigos uruguayos.
1: Sí, pero yo tengo que decir, a ver,
0: cuente.
1: Alguna cosa y acá... Y bueno, y además, cuando la vi a la Morena, y bueno, yo me siento agrandada también.
0: Bueno, bien, muy bien ahí.
1: Así que bueno, y además Morena con todo su esplendor ahí, con todos sus brillos, y brilló, en lo íntimo, pero brilló.
0: Sí, sí, sí.
1: Así que bueno, me agrandé.
0: Sí, sí, sí. No se notó, no tengas problema.
1: No se notó, pero bueno.

0: en que
1: Sí, y los
0: ella.
1: que se pierden son los que están atrás
0: Y
1: tuyo, porque
0: también los
1: vos
0: que se pierden, los
1: levantás
0: que están
1: el
0: atrás
1: celular y te
0: mío,
1: olvidás que hay gente
0: claro.
1: atrás.
0: Sí, no, y bueno, pero no había manera, Coco, porque no se po no podía, no me podía parar a filmarla de otro lado,
1: Está bien,
0: porque es
1: está
0: muy
1: bien.
0: chiquito el lugar. Bueno,
1: Bueno, doña Moni, yo
0: sí.
1: tengo el rinconcito del Uruguay ahí para los amigos
0: Ah, sí,
1: uruguayos,
0: pero
1: ¿eh?
0: yo tengo que
1: A ver,
0: decir
1: cuente, cuente.
0: alguna cosa y acá lo tengo que dedicar a nuestro amigo Roberto Goya,
1: Ah, el gran Robert,
0: esta
1: sí, que debe estar
0: efeméride.
1: esperando las efemérides.
0: Bueno, porque ayer fue 20 de
1: Sí,
0: junio,
1: señora.
0: y fue, a pesar de que fue sábado y que la mayoría de los negocios estuvieron abiertos y la vida fue casi normal.
1: Sí, tal cual, porque encima como hoy es el Día del Padre, los negocios con más razón estaban
0: Como
1: abiertos.
0: hoy es el Día del Padre, los negocios están a rabiar, están haciendo ya la previa porque mañana juega Argentina,
1: También, tenés razón,
0: entonces también
1: el
0: están
1: día de la bandera pasó
0: el
1: bastante
0: día,
1: desapercibido.
0: claro, el Día de la Bandera en realidad parece que es el Día de la Selección.
1: Sí, se notó más en Rosario nomás, que hicieron con todo lo que hicieron y el cierre de
0: No, sí,
1: todo lo
0: bueno,
1: político y el cierre con...
0: ni
1: No,
0: sí,
1: no, no, pero
0: como
1: yo creo que se va a recordar más por el cierre espectacular que hizo Abel Pintos.
0: esperemos.
1: ¿Qué sé yo,
0: Esperemos.
1: viste? ¿Qué sé yo?
0: Bueno, de todas maneras esperemos que se acuerden que el Día de la Bandera fue ayer y que fue en homenaje a su creador, Bueno, 20 de junio de 1820 justamente fallece Manuel José Joaquín del Corazón de Jesús Belgrano en la ciudad de Buenos Aires, intelectual, economista, periodista, político, abogado y militar argentino, y mancha-papeles diría también
1: Pepe
0: Biondi,
1: Biondi.
0: ¿sí? Llegó a Buenos Aires ya seriamente enfermo de hidropesía, que es la acumulación de líquido en los tejidos. No constituye una enfermedad independiente, es decir, que se trata de un signo clínico que acompaña a diversas enfermedades del corazón, riñones y aparato digestivo.
1: Pobre hombre.
0: Esta misma enfermedad lo llevó a la muerte. En su lecho final fue examinado por un médico que lo atendió en su casa, al no poder pagarlo por sus servicios, pues en ese momento estaba sumido en la pobreza, quizás darle un reloj como pago ante la negativa del galeno de cobrarle. Belgrano tomó su mano y puso el reloj dentro de ella, agradeciéndole por sus servicios. Murió en la pobreza, a pesar de que su familia había sido una de las más acaudaladas del Río de la Plata, antes de que Manuel Belgrano se comprometiera con la causa de la independencia. El mismo día de su muerte es recordado como el Día de los Tres Gobernadores. Fue, pues, se desata una crisis política en el gobierno ejecutivo de la provincia. Mira, yo no sabía que esto había pasado también en ese momento.
1: ¿Cómo? ¿Otra vez? ¿Cómo querés decirme que ya
0: Le digo
1: pasó
0: otra vez,
1: eso?
0: porque pasó, ¿te acordás cuando hubo
1: Sí, no.
0: tantos presidentes en poquito tiempo?
1: Sí, pero parece que se
0: Bueno,
1: repite la historia, ¿vos
0: y se
1: decís?
0: repite la historia, sí, se repite la historia. Bueno, dice, pues se desata entonces una crisis política en el gobierno ejecutivo de la provincia, esto fue en la provincia. Esto ayudó a que su fallecimiento fuese casi inadvertido. El
1: Oh,
0: único
1: hasta eso.
0: diario que publicó la noticia fue El Despertador Teofilantrópico, que era redactado por el fraile franciscano Francisco de Paula Castañeda.
1: Mirá vos.
0: Cumpliendo con su última voluntad, su cadáver fue amortajado con el hábito de los dominicos, tal como era costumbre entre los terciarios dominicos de los que formaba parte.
1: Mirá
0: Y
1: vos.
0: fue trasladado desde la casa paterna en la que murió, actual Avenida Belgrano, número 430, al convento de Santo Domingo, recibiendo sepultura en un atrio. El mármol de una cómoda de su casa sirvió de lápida para identificarlo.
1: Qué bárbaro, che. Humildad, pero hasta lo
0: Hasta lo
1: último.
0: último. El día de su fallecimiento es celebrado en nuestro país como el Día de la Bandera, Y bueno, además, él, después de su muerte, y además que, como decía acá, su muerte casi había pasado inadvertida, y en estos últimos tiempos, como cuando nosotros estuvimos por allá de visita por el noroeste, nos enteramos de un montón de cosas que él había dejado, inclusive una escuelita que se llama Manuel Belgrano, que había sido creada con los recursos que él envió, con los
1: Sí,
0: recursos
1: sí, sí, sí.
0: económicos que él envió.
1: Sí. Allá
0: Y
1: en el noroeste hizo un montón de cosas, pero un montón de
0: un
1: cosas.
0: montón de
1: Y allá
0: cosas.
1: junto con Güemes, es un gran héroe.
0: Sí, así que lo que nosotros, yo creo que lo que nos, además de recordarlo, ¿no?, como un prócer, como se lo merece, ¿sí?, también hay que elevar una plegaria, Coco, por él.
1: Y sí.
0: Por tantas cosas que hizo

0: y que él lo dejó todos sus bienes, dejó todo su dinero, ya que era de una familia acaudalada, y se fue en pos de la causa de la independencia, ¿eh? Y a pesar de que él sabía que estaba enfermo, ¿sí? Más o menos como Güemes. Bueno, Güemes también, él sufría de una enfermedad que sabía que si lo herían iba a morir definitivamente a los 36 años. Y bueno, Belgrano más o menos también, ¿eh? Parecido. Y bueno, y ni que hablar de San Martín, que cruzó enfermo los Andes también.
1: Sí, gente comprometida.
0: Gente comprometida hasta los tuétanos, dijera el padre
1: Sí,
0: Luis, ¿eh?
1: exactamente.
0: Bueno, un 20 de junio también, ya para terminar lo del 20 de junio, después hacemos coco las otras, pones la música y todo eso. 20 de junio de 1916 nace Julio Molina Cabral en la ciudad de Chivilcoy, provincia de Buenos Aires, cantor, músico, guitarrista, artista plástico y arquitecto. Sus versiones de La 7 de Abril y Río Manso fueron sucesos discográficos. Fue figura destacada en los festivales de Cosquín en la década del 60. 20 de junio de 1919 nace Roberto Wilson Ábalos en la ciudad de Santiago del Estero, capital de la provincia. Músico, bailarín, cantor y compositor, integrante del quinteto Los Hermanos Ábalos, ¿eh? Y el tercero en orden de cigüeña, ¿eh? Como lo decía Vitillo, ¿eh?
1: Sí.
0: Bueno, ¿quién no los recuerda, eh? Bueno, 20 de junio de 1956 se conforman los arribeños en la ciudad de Santa Fe, integrado por Emilio Mas, Tomás Kolchevsky, Tomás Gutiérrez, Hugo Rión y Raúl Gittardi. Sí, la verdad que no los recuerdo yo con este nombre, ¿eh? También, 20 de junio de 1970, nace Liliana Salvat en Colón, departamento Colón de la provincia de Entre Ríos. Payadora, cantante, compositora y músico-guitarrista. Y bueno, y después ya pasamos a las efemérides del día de hoy, que hay una muy importante, Coco, que vas a tener que buscar algo lindo como para poder homenajearlo.
1: Bueno, mira, voy a poner antes de la música del Uruguay un tema que usaban para subir la bandera a la mañana y bajarla, digamos, después por la tarde, en la escuelita ya 21, de Magdalena Fleitas, bandera de mi país.
0: Ah, qué lindo.
1: Es
0: En los
1: re
0: jardines
1: linda.
0: también la
1: En
0: ponían.
1: los jardines a veces lo ponían así. Así que bueno, vamos. No alcanzamos a homenajearlo al gran Manuel Belgrano ni ahí ni cerquita, pero bueno, vamos a ponerla un poco en honor a él.

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6: Ojalá que este Día del Padre sea un reflejo inmenso de todas esas marcas que sus enseñanzas te han dejado para toda la vida. Que sepa que su tiempo en este mundo tiene un legado eterno que no morirá jamás.

0: Y a lo que vos comentabas de Belgrano, Roberto Goya te completó con algo, Mónica. A ver, mira, lo escuchamos.
1: Coco, te digo una cosa, cuando Belgrano trabajaba para la Corona de España en un puesto perpetuo, tuvo la desgracia de trabajar con una familia que se llamaba Martínez Dios, a lo mejor te suena conocido. Eran los primeros ladrones que tuvimos que se quedaban con las regalías de lo que cobraban en el puerto y después con el tiempo le devolvían, pero devolvían el 50, 45, 50%. El resto se lo robaban. Creo que es algo conocido en los últimos años, acá en Argentina. Después, bueno, fueron los famosos Martínez Dios, inclusive hay un pueblo en el norte de la provincia de Buenos Aires que se llama Martínez Dios.
0: Gracias, Roberto. Muchas gracias por el aporte. Siempre completa con algo él. Siempre tiene para completar.
2: Sí, por eso, bueno, yo le dedico a él y yo sé que él
0: Está
2: alguna cosa
0: escuchando, sí, está
2: puede
0: esperando.
2: agregar,
0: Estaba
2: ¿eh?
0: esperando, me dijo.
2: Bueno, vos sabés que te mandó saludos Nahuel, ¿sí?
0: Bueno, muchas
2: Y
0: gracias.
2: dice, dedícale a papá, dice, el tema que grabamos en pandemia con Antahuara, Aunque dice, no hable del padre, ese es un registro mínimo de una de las tantas cosas que disfruto compartiendo con papá.
0: Bueno, a ver, Sí, hemos disfrutado mucho realmente con Nahuel. Se llama.
2: La
0: La
2: humilde.
0: humilde, sí, acá está. Me faltaba encontrarla. Acá está. Bueno, vamos con la humilde Antahuara del 2020, época de pandemia. Y bueno, la muchachada a full. ¿Vamos con eso?
2: Vamos.

0: Hermosísima versión, ¿no? Porque yo también estuve ahí, ¿no? Es re linda la versión, la
1: yo
0: verdad.
1: Yo quiero más, quiero que graben más cosas juntos.
0: Bueno, en algún momento, qué sé yo. Esto fue hecho vía celulares, cada cual en su casa grabó, y la magia la puso este chico, ay, me va a salir el nombre, el que tiene el estudio de grabación.
1: Hachi Deus.
0: Uy, no, la pastillita hoy no la tomé todavía. Hachi Deus hizo la magia y juntó todo eso y los puso en tiempo y todo, porque yo grabé por acá, Nahuel grabó en su casa, Huguito en Torre allá en su casa, Juan en su casa.
1: Carlitos allá en Loma de Zamora.
0: No, estábamos todos desparramados, lógicamente, como estuvimos ese año y pico. Así que bueno.
1: Cosas raras en esos tiempos, pero así todo, viste que se buscaron la manera de cómo poder unirse.
0: Cómo poder ensayar.
1: Bueno, lo bueno es eso, que el argentino, viste que siempre encuentra una forma de poder de reunirse y de hacer cosas o de reversionarse.
0: Sí.
1: A pesar de que todavía no se ha logrado reversionar por ahí los buenos tiempos, me parece, no sé, porque a lo mejor el hecho que nos estemos riendo de nosotros mismos tenga que ver con eso, ¿no?
0: Sí, también.
1: También un poco de eso, vos fíjate, hablaba recién Roberto, hablaba de Martínez de Hoz, de la familia Martínez de Hoz.
0: Ah, sí.
1: Nombres para olvidar y situaciones para olvidar, ¿no? Pero lo bueno es que haya habido gente que pudo salir de todo eso, ¿no? Pudo mostrar que se puede salir de todo eso.
0: Sí. Y bueno, y tener los ejemplos de gente como Manuel Belgrano, por ejemplo, que dejaron todo lo que tenían por el bien del prójimo, hasta su vida, por el bien del prójimo, como Martín Miguel de Güemes, y tanta gente,
1: sí,
0: ¿no?
1: Sí.
0: Machaca Güemes, y bueno, y tenemos, la verdad que habría que nombrar una mañana entera héroes, grandes y pequeñísimos héroes, porque son gigantes para lo que hoy vivimos como país.
1: Y no han tenido como héroes, por ejemplo, Udaondo. Acá, bueno, nosotros por tenemos Udaondo y no lo tenemos como héroe.
0: A Florentino Meguino,
1: un gran científico
0: en el mundo, más en el mundo
1: entero y en el también
0: más en el mundo
1: en hasta, todo el universo, porque tiene un cráter que yo no sabía, tiene un cráter en la luna.
0: En la luna hay un cráter así llamado Florentino Meguino y no lo puso un argentino eso.
1: No lo puso un argentino y no se puso, y creo que son tres o cuatro nomás los que tienen nombre.
0: Sí.
1: Así que eso es impagable realmente.
0: Es increíble.
1: Bueno.
0: Vamos con un, aunque sea un cortito, el rinconcito del Uruguay. Me mandó saludos el amigo Pedrito Recuero, que él no está pudiendo escuchar porque, bueno, está yendo y viniendo. Se está haciendo juntada, una recuerada por allá, por Fátima. Y bueno, nos manda un beso y un saludo.
1: Una recuerada, grande o íntima, digamos, familiar.
0: Sí, todos ellos, las chicas y los jóvenes, seguramente.
1: Bueno, saludos para todos.
0: Saludos para todos ellos. Por supuesto para Robert, que va a estar ahí cerca y por ahí también se termina aprendiendo, qué sé yo.
1: Claro, y para Tejada.
0: Por supuesto, para Dai, un beso grandote, gigante. Bueno, vamos con la música del Uruguay, aunque sea un poquitito. Y para eso también para Tere, por supuesto, que Tere seguro que está escuchando y aunque no nos mande mensaje, la queremos un montón, Tere.

0: Y en este rincón, la música del Uruguay de la mano de Numa Moraes y Erika Bush, Milonga Madre, Larbanoa Carrero, La Tropeada y por último, recién el gran Alfredo Zitarrosa, bien digo, Barrio Sur. Doña Mónica, cuénteme, por favor.
1: Sí, tengo que contarte algo importante que acaeció en un día como el de hoy, un 21 de junio, y en el año 1941 nace Rodolfo Jiménez en la ciudad de General Madariaga, provincia de Buenos Aires, cantor, músico, ejecutante de guitarra y compositor. Triunfó bajo el seudónimo artístico de Argentino Luna.
0: Mira vos, conocido el muchacho, sí. Más conocido como el Negro Luna.
1: Sí, como el gaucho de Madariaga también, realmente muy conocido, y sus canciones, sí, muy requeridas también en todos los lugares donde él se presentaba y en las radios también. Hijo de campesinos, peones de campo, Esperanza Castañares y Juan Lino Jiménez lo habían apodado el Negro y el gaucho de Madariaga. Su niñez y adolescencia transcurrieron en la costa atlántica, en la ciudad de Villa Gesell, donde en 1947 trabajó como peón en un arenero. En 1947 Villa Gesell estaba prácticamente siendo fundada. No estudió música, su talento era espontáneo y de autodidacta. Cultor de la música del sur, compuso milongas, cifras, huellas, triunfos y zambas. A mediados de la década del 60, arribó a la ciudad de Buenos Aires y en 1968 participa por primera vez en un programa televisivo. Se afincó en la ciudad bonaerense de Quilmes. Tuvo dos matrimonios, el primero con Ana María, la cual falleció siendo joven, pero le dio cuatro hijas, Ana María, Patricia, Lina, Estrella Sandra y Karina Soledad. Los últimos 10 años de su vida los compartió con Silvina, que también le dio una hija de nombre Karen. Mira, es por eso los hijos de mis hijas, ¿no, Coco?
0: Claro.
1: Bueno, y yo no sé, yo te invito a que vos pongas los hijos de mis hijas para recordar al gran Argentino Luna.

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0: Bueno, doña Mónica, estamos entrando en los últimos minutos ya del programa, ¿eh?
1: De este domingo de hoy, folclore en la casa y de, bueno, este día del padre, el día que comienza el invierno, ¿sí? Bueno, todas esas celebraciones.
0: Sí, el día posterior al día de la bandera. Claro. Completito. Completo. Los hijos de mis hijas, Argentino Luna, lo que escuchábamos recién, que te gusta tanto. Sí. Y bueno, y le homenajeamos un poco al negro.
1: Sí, a mi mamá también le gusta mucho ese tema, no sé si lo habrá podido escuchar, ¿eh? Bueno, un 21 de junio de 1973 nace Roxana Carabajal en la ciudad de Buenos Aires, cantora y compositora, ¿eh? Y por ahí le dicen la señora Chacarera también a ella, ¿no?
0: Sí, mira vos.
1: Bueno, hasta los 4 años vivió en Ramos Mejía, es hija de Graciela Carabajal, por ende, sobrina de Peteco y Demi, y nieta de Doña Cita y Don Carlos Carabajal, el padre de la Chacarera, ¿eh? Pero a su abuelo ella siempre lo llamaba Papi Carlos. A los 5 años, pisó por primera vez un escenario en la Peña de Palo Borracho y acompañada precisamente por Don Carlos. A los 6 años comenzó a vivir en la ciudad de La Banda, provincia de Santiago del Estero, es la cuna de los cantores y poetas,
0: ¿eh? Sí, señora.
1: En 1991, cuando Peteco decide lanzarse como solista, convocó a sus hermanos Graciela y Demi e incluyó a Roxana en su proyecto, en el cual permaneció hasta 1999. Ese mismo año, Roxana logra la consagración como solista en el Festival Folclórico de Cosquín. En julio del 2000 edita Astilla, su primer material discográfico como solista. Bueno, no sé si tendrás algo por allí para homenajearla.
0: Alguito hay.
1: Bueno, también por último, en estas efemérides del folclore, y en un día como el de hoy, y en el noroeste, más que nada, 21 de junio, se celebra el Gui Tripantu o Guñoy Tripantu, significa en Mampudún o Mapuche Dungún, que proviene de Gui Tripanantú, nueva salida del sol.
0: Ah, todo eso para decir nueva salida del sol. Claro. Me mareaste.
1: Además, dice, este día se celebra el Inti Raime en quechua, fiesta del sol. Era una antigua ceremonia religiosa andina incaica en honor a Inti, el padre sol, que se realizaba como solsticio de invierno en los Andes, ¿eh? Así que eso es también lo que hoy se está festejando en Carlos
0: Gén. Sí, en las culturas, es un festejo de las culturas originarias.
1: Sí, digamos. Originarias, ¿eh? Pero bueno, justamente Carlos Gén, bueno, hoy lo está celebrando.
0: Bueno, escuchamos a la señora Chacarera, y bueno, si querés escuchamos el tema Inti Raymi por los Quetzales, nada más y nada menos. ¿Te parece?
1: Bueno.
2: Roxana, vení, vamos a cantar una chacarera.

0: Y pasaba por aquí la Pocoy Pacha, Rosana Carabajal, junto a Cuti y Roberto, Carabajalerío, no sé cómo se dirá. Bueno, Rosana junto a tío y primo, no sé cómo es el desparramo acá. Bueno, listo, seguimos. Ah, y luego recién escuchábamos el tema Inti Raymi, que lo interpretaron los Quetzales, grupo del Perú, pero con un suizo, si no me equivoco, Raymond Thévenot, una bestia, un músico formado musicalmente allí en Europa, y enamorado de la música del altiplano, y que aprendió a tocar quena, y que diseñó una quena especial, y que encima armó un libro cómo tocar la quena. Una bestia de ser humano, que le encantaba la cultura peruana, la cultura del altiplano, sobre todo.
1: En la conformación de Intilimani también había un suizo que también fue
0: de Intilimani. Lo que pasa es que en Marcama y en Intilimani también, sí, tenés razón, siempre anduvo algún personaje europeo. Sí, no eran suizos, alguno de francés o siempre en alguno había.
1: Sí, que venían, se enamoraban de la música de acá.
0: Y se quedaban,
1: sí. Y se quedaban, y inclusive volvían a su patria, pero les decía, tenés que tocar la música de allá.
0: Claro, sí, sí.
1: Y entonces venían a tocar la música acá.
0: Claro, no hay vuelta a quedarle.
1: No, bueno. Te cuento las efemérides del tango. 20 de junio en 1964 falleció Emilio De Caro, violinista. En 1955 falleció Juan Carlos Cambón, actor cómico, pianista, compositor y director. Me parece estarlo viendo en las películas esas en blanco y negro, grandes del buen humor. En 1908 nació en La Plata Tulio Bartolini, bandoneonista. En 1902 nació en Montevideo, Uruguay, Roberto Cerrillo. Vaya esta efeméride para Teresita, para Pedro, la comunidad uruguaya, violinista y compositor. En 1902 nació en Montevideo, también Uruguay, en Montevideo, Uruguay, Santiago Roberto Fugazot, cantor, payador, compositor, actor. En 1899 nació en Buenos Aires Luis Esteban Mandarino, cantor. Ya en un día como el de hoy, 21 de junio, y en 1989 falleció en Buenos Aires Alberto Marino, cantor. En 1945 falleció en Bursaco Graciano de Leone, bandoneonista, compositor, director. En 1930 nació en Buenos Aires, en el barrio de Palermo, Luis Antonio Estazo, bandoneonista, compositor. En 1917 nació en Uruguay Oscar Vicente de Sándolo, bandoneonista, y también vaya para la comunidad uruguaya. En 1907 nació en Rojas Pedro Lo Pérfido, violinista. En 1901 nació en Potenza, Italia, Luis Montolese, violinista, compositor, director. Y en 1894 nació en Buenos Aires Olinda Bozán.
0: Olinda Bozán.
1: Cancionista y actriz.
0: Sí, señora. Y actriz de radial, de primera.
1: Bueno, y en el chamamé, Coco, tenemos para hoy, para decir de hoy, que en 1937 nace en Formosa Nino García, guitarrista y compositor. En 1971 fallece en Villa Fiorito, Buenos Aires, Ramón Estigarribia, acordeonista y compositor. En 1982 fallece en Buenos Aires Ángel Guardia, bandoneonista y compositor. Y en 1899 fallece en Buenos Aires Eustaquio Vera, cantante, guitarrista, autor y compositor. Y esas son las efemérides de este día. Sí, día 21 de entre 20 y 21 de junio, del fin de semana.
0: Bueno, buenísimo. Bueno, Moni, yo me tengo que ir a hacer algunos mandados y ver qué comemos. Vamos, hoy el día del padre. Nos vamos, sí, los dos. Sí. Bueno,
1: vamos los dos.
0: Yo voy a saludar. Dejamos música, música de Alberto Marino, de Francisco Canaro, de Ramón Estigarribia. Y si es posible, música con Abel Pintos y Lucía Cerzani cantando Stephanie, Moni.
1: Ah, qué lindo.
0: Así que, bueno, les agradezco a todos los saludos, el cariño, el estar ahí, acompañarnos. Y, bueno, muy feliz Día del Padre para los papás que nos están escuchando, para todos ellos, especialmente a mis amigos, ¿no? Y será que... de mi parte hasta el próximo domingo.
1: Sí, vos sabés que Zulma también se comunicó, Estrella Zulma, también, Silvia sí. Gargaro también, y todos los que lo hacen a través de las redes sociales.
0: Bueno, será hasta de mi parte el próximo domingo y vos hasta mañana, si Dios quiere.
1: Hay que ir al flaco.
0: Hay que ir al flaco. Chau, chau. Dale.

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1: San Luis atrapa, maravilla y sorprende. Sus serranías son suaves, aunque de porte orgulloso. Por eso sus cumbres y valles no amedrentan. Son más accesibles, hospitalarios, más cercanos a la medida humana. Con la sorpresa, las vicisitudes, la emoción de un paisaje nuevo e imponente que se descubre todo el tiempo. Así de fácil.

fascinante es la aventura de recorrer la provincia de San Luis. De norte a sur, esta provincia ofrece toda una geografía asignada por los contrastes propios de un territorio montañoso y agreste. Para recorrer esta provincia, lo mejor es guiarse por los cuatro circuitos turísticos prefijados. El circuito centro es el número uno, partiendo desde el kilómetro cero, situado en la intersección de las calles San Martín y Junín, una de las esquinas de la plaza que guarda la memoria del héroe Chancay, el coronel Juan Pascual Pringles, y dirigiéndose con rumbo al este, se empieza a transitar la ruta del turismo, pasando por Juana Coslay, ciudad pujante y progresista, ubicada a 8 kilómetros de la capital. Le sigue Potrero de los Funes, un valle donde se afincaron las primeras familias pobladoras de la ciudad. Para llegar a esta localidad, se atraviesa un camino apacible para penetrar en la Quebrada de los Cóndares, monumento natural de piedras. Lugar magnífico para detenerse una vez más y comprender que el hombre es solo una pequeña mancha en el enorme paisaje de la naturaleza.

0: Un día como hoy, 21 de junio, es el Día de la Confraternidad Antártica. Se conmemora a raíz de que es el día más corto del año y comienza el invierno en el hemisferio sur. En algunas provincias del país se ha incluido esta fecha en el calendario escolar, fijándose como objetivo promover la difusión y toma de conciencia con respecto a la importancia de la presencia de nuestro país sobre el territorio antártico. Además, es el Día de la Ancianidad. Y en el año 1813 se recuerda la entrada de Belgrano a la ciudad de Potosí.
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va a cambiar el tiempo. Me acuerdo, decía la abuela, esa tarde que mamá lloró preparando el bolso, puesto que partía rumbo a Buenos Aires, mi hermano mayor. Aquí está su ropa y aquí está su avío. Le hice una gallina, matambre y chipá. Van unas naranjas y unos pastelitos. Y aunque el viaje es largo, pienso ha de alcanzar. No olvide su abrigo, que es de lana cruda, y lleve el ponchillo que usó su papá. Y entonces la abuela, como quien ayuda, tragándose un llanto, volvió a sentenciar: vaya con cuidado, sea manso y prudente, que Dios y la Virgen le han de acompañar. Para los peligros sepa ser creyente, Santa Catalina no le va a fallar. Y en los temporales de la vida, tenga presente a su madre, que lo supo alzar cuando usted era chico contra la tormenta, venciendo al mal tiempo con solo rezar. Sepa que en su alma lleva usted otro avío, que es como una herencia de amor familiar. Se lo dio su gente, su pago querido, y en su sangre joven se ha de retornar. Le hablo de esas ganas de brindarse a todos, del corazón grande, valiente y capaz de jugarse entero y encontrar el modo de salir a flote en la adversidad. Le hablo de esa mano tendida y abierta, con el gesto antiguo de la caridad, mano de chamigo que se da sin vuelta, del que abre la puerta y ofrece su pan. Avío del alma, hecho de franqueza, sencillez, respeto, hombría y lealtad. Ya ve, siendo pobre lleva una riqueza. Recuerde, se aumenta compartiéndola. Y oiga bien, un día, cuando cambie el tiempo, si este avío le dura dentro de su ser, usted o sus hijos, o acaso sus nietos, por Dios y la patria tendrán que volver. Sepa que yo, al irme a la tierra sin males, dejaré mis huesos y mi corazón, abonando el suelo del que hoy usted sale, y para el que quise, siempre lo mejor.

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recordarlo después. 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
2: Tierra del Fuego. Perfiles del último confín del sur. Estar en la bahía de Ushuaia, sobre el canal de Beagle, frente a la más inmensa soledad que uno pueda imaginarse. Al fondo, grande y desierta, aparece la isla Navarino. Tras de ella, una multitud de islas perdidas. Es el Cabo de Hornos. Más allá, extenso, temible, el pasaje Drake. La ciudad de Ushuaia se erige sobre las estribaciones iniciales del cordón Martial, parte final de la cordillera de los Andes. Aquí apenas roza los 1500 metros de elevación, y en tanto tuerce su eje hacia el este, sigue perdiendo la altura hasta sumergirse en las honduras de la fosa marina. Esto permite que el abrigo de la montaña custodie la ciudad de los duros vientos patagónicos. Ushuaia, además de distinguirse como último sitio poblado del hemisferio austral, exhibe una configuración única en el territorio argentino. Una ciudad marítima emplazada en un área montañosa, más la presencia de bosques y glaciares. A 14 kilómetros está el Parque Nacional Tierra del Fuego. Más lejos, cruzando los Andes Fueguinos, los lagos Escondido y Cami, rebautizado Fagnano. A 7 kilómetros del centro, el glaciar Martial, reconstruido en su último tramo que bordea el sinuoso curso semihelado del río Ajeg, circula el histórico trencito del que fue el penal de Ushuaia y el legendario canal Beagle, antiguo patrimonio geográfico de los aborígenes Yamaná.
3: Un día como hoy, 21 de junio, es el día de la Confraternidad Antártica. Se conmemora a raíz de que es el día más corto del año y comienza el invierno en el hemisferio sur. En algunas provincias del país se ha incluido esta fecha en el calendario escolar, fijándose como objetivo promover la difusión y toma de conciencia con respecto a la importancia de la presencia de nuestro país sobre el territorio antártico. Además, es el Día de la Ancianidad. Y en el año 1813 se recuerda la entrada de Belgrano a la ciudad de Potosí.

vino que estás en las uvas, santificado sea tu nombre en el bíblico nombre de Cafayán. Hágase la voluntad de tus vendimias así en la tierra como en el cielo, para que canten los ángeles y se alegren los hombres. Te ruego vengas a mi casa como el amigo nuestro de cada día, desciendas a mi mesa con el pan bueno de la copla, y no me dejes caer en la tentación del vino agrio de la muerte. 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
1: Para este Día del Padre, me toca pedirte un favor. No ahorres. No ahorres los deseos de abrazarlo. No ahorres las ganas de compartir tus secretos. No ahorres en bancos. Gastalo todo. Gastalo como si fuera algún tipo de promo. Gastá todos tus te quiero, tus besos, tus te amo, tus disculpas. Y por qué no, ahorra palabras difíciles, versos inventados. Decilo como salga, como lo sientas. No guardes nada. Aunque no lo pida, regálale todo. Regálale todo el amor que tengas. No esperes más, no ahorres. Porque vos y yo sabemos que hay consejos de padres que tal vez no entiendas. Hasta que te conviertas o seas uno. Decile, feliz Día del Padre. Y gasta toda tu fortuna en él.

como otro palo más de la jangada, a la deriva pasa el jangadero, porque no sabe que el aserradero se devora su sombra arrodillada. Con el impulso de la correntada, río abajo se va dejando el cuervo en el bermejo, víborón naviero del agua, por la luna alucinada. Arriero de la sombra de la vida, por el camino que anda, caminando, lleva la carne de la primavera, trafica con la selva sometida, que como él, va en silencio, navegando al destino final de la madera.

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1: Santa Cruz, la catedral de hielo todo el año. La referencia a poderes mágicos para tratar de explicar la belleza sin par del glaciar Perito Moreno puede que sea mucho más que un elogio recurrente. El glaciar, la octava maravilla. Recién una vez instalados en las pasarelas de la península de Magallanes, es posible tener una noción más precisa de la opulencia del glaciar.

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0: Santa Cruz, la catedral de hielo todo el año. La referencia a poderes mágicos para tratar de explicar la belleza sin par del glaciar Perito Moreno puede que sea mucho más que un elogio recurrente. El glaciar, la octava maravilla. Recién una vez instalados en las pasarelas de la península de Magallanes, es posible tener una noción más precisa de la opulencia del glaciar y entender que, por ejemplo, el obelisco porteño debería resignarse a lucir como una insignificante torre de piedra si se enfrenta al Perito Moreno con sus 67 metros. Desde el campo de hielo, la lengua del glaciar recorre 30 kilómetros hasta desembocar en las paredes sur y norte de entre 30 y 50 metros de altura y central de entre 70 y 80 metros. A su vez, el ancho varía de 4 a 8 kilómetros. Desde el mirador, los turistas se adhieren al silencio predominante que les garantiza escuchar el sonido casi imperceptible de los bloques que se quiebran. Poco después, se oye una estampida y varias toneladas de hielo socavadas por el agua se desprenden del glaciar para caer al lago y solo dejar visible la séptima parte de su cuerpo sumergido. Allí coquetean los trozos de hielo y la roca pelada de la península. El fenómeno de las fracturas levanta gritos de admiración. La emoción sacude por igual a los pasajeros de las lanchas, conmovidas por el repentino movimiento del agua, a los turistas que almuerzan sobre la playa del bosque, e incluso a los osados que se animan a caminar sobre el hielo del glaciar.
1: Un día como hoy, 21 de junio, es el Día de la Confraternidad Antártica. Se conmemora a raíz de que es el día más corto del año y comienza el invierno en el hemisferio sur. En algunas provincias del país se ha incluido esta fecha en el calendario escolar, fijándose como objetivo promover la difusión y toma de conciencia con respecto a la importancia de la presencia de nuestro país sobre el territorio antártico. Además, es el Día de la Ancianidad. Y en el año 1813 se recuerda la entrada de Belgrano a la ciudad de Potosí.

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con mi decir masurero, vi a ponderear los jinetes, que sobre el lomo y los fletes en todo tiempo lucieron. Y aunque algunos ya se fueron y otros siguen su durar, al de entrarlos a nombrar, si mi memoria se pierde, a los que yo no recuerde, que me sepan perdonar. Fueron buenos y famosos en tiempo de Esteverena, los Esquiza, Pablo Menard, Don Ángel y Andrés Cardoso. Julio Cabeza, de mozo, aceptó cualquier convite. Y mi recuerdo repite que no deje de nombrar a Gaute, aquel de Pilar, Fausto Guride y Hervite. Fue muy buena la campaña por los pagos de Navarro, de tres paisanos que narro por sus proezas y hazañas: Pesi, Juan Dí, La Bagaña. Y otros nombres de Zembucho, Negrete, y anduvo mucho, y para terminar la trenza, digo Álzaga y la Mensa de los pagos de Ayacucho. Después de aquellos vinieron otros que hicieron escuela: Tito Tailade, Casella, el pago de Matadero, Alabo al Gato Lucero, los Najurieta y Bogado, de la Villa, y muy inventado merece ponderación Rodolfo Barrio, campeón 4 veces en el Prado. Nombres que vienen y van y que mi mente destaca: Cuelli, Borges, Juan Vaca, Toranzo, Tucuta, Chan. Y aunque muchos quedarán sin que los tenga presente, no puedo dejar ausente en este recuerdo de hoy a aquel gran Tito Bedoy que jineteaba con lente. Y la nómina es frondosa: Budúa, Farriol, Cueva, Lubé, Zapata, Oscar Nievas, Gardiner, Los Gemes, Sosa, Acosta, Arce, Tolosa, Quiroga, Sousa, Contreras, Bianchi, Pagola, Cabrera, Luna, Bravo, Recaborda, Sotelo y los dos Bordas, Corbalán, Rojas y Herrera. Siguiendo, busco el plantel de los jinetes de ahora, mencionando a Vilches, Lora, Gómez Arabia, Montiel, Ramírez y junto a él los Córdoba en Miramar, Bedia, Vaca y Alazar, Vigurriarén y Rodríguez, y el asunto es suma y sigue en uno y otro lugar. Y así los Santa María del Pago de Cacharí, de Marcos Paz el Gurí, Mailarro de Olavarría, Guiraldes, Miguel García, Domínguez y Calamano, Chicho Lali, Bernal, Cano, Baez, Barreto y Alday, Otamendi, Alzogaray, los dos últimos pampeanos. Mucho quedó en el camino, pido perdón, pues valoro a Belén, a Gomenzoro, Padín el santafesino, si hasta lo olvidé a Regino, que es mi amigo y yo le fallo, el que arriba del caballo hizo al público feliz, tanto aquí en nuestro país como en el suelo uruguayo. Y ahora me pongo a pensar que yo me metí en un brete, porque me han quedado jinetes que me olvidé de nombrar. Pero sabrán perdonar, la culpa la tengo yo, tan solo porque me dio a hablar así, de improviso. Por eso es que lo autorizo, ponga el nombre que faltó. Aunque le aclaro, paisano, que para el final del verso mi pensamiento no tuerzo, por eso es que tenga mano al que lo dejé orejano, que son muchos me imagino. Al ser un hombre continuo lo pongo en renglón aparte. Usted también fue un baluarte, señor jinete argentino.

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0: Hola, ¿cómo les va? Mi nombre es Facundo Sarabia y tengo el gusto de estar aquí junto a mi querida amiga Laura Albarracín. Desde este espacio queremos hacerles acercar, donde te encuentres, en cualquier punto de la Argentina, del país, que te queremos hacer acercar esta iniciativa que tiene la Academia de poder acercar no solamente canciones, sino también un poco las historias de las canciones, las historias también de las comidas típicas. Hablaremos también con gente muy conocedora del género para hacerte saber cosas que incluso nosotros dos, que somos dos cantores y que tanto amamos este género, no sabemos. De alguna manera fuimos elegidos por el presidente de la Academia, el señor Tonito Rodríguez Villar, para poder llevar adelante este programa, y que lo hacemos junto con Guillermo Campos en la técnica, el señor Andrés Lima en la producción, junto con la señora Sara Mamani, una colega cantora. Y como si fuera poco, también tenemos otra en la producción, otra señora, que es una cantora también, la señora Cayana Torres. Así que muy felices de poder compartir este momento juntos en un programa más.
1: Nuestros programas pueden ser escuchados, bueno, donde haya algún inquieto con su oreja atenta, ahí estaremos nosotros con lo que yo ya quiero empezar, si me permitís, Facundo,
0: sí,
1: a presentar.
0: Con todo gusto.
1: En la selección y el trabajo que ha armado para este programa nuestro productor Andrés Lima, vamos a empezar con un dúo que se llama Tucán y Chaya, que, bueno, nos cuenta un poco Andrés que su nombre surge de los apodos de sus integrantes, que son el Tucán y el Chaya. Entonces de ahí el dúo Tucán y Chaya. Son músicos salteños, presentan su primer CD con participación de muchos y buenos instrumentistas, destacándose Los Nocheros y Mariana Cayón. Su repertorio abarca zambas, chacareras, carnavales cruceños y huaynos. Acá nos puso una referencia preciosa de Manuel Castilla, que dice: caminante que llegas a este pueblo arenoso, permite que Angastaco te ofrezca su amistad, su fortuna y su vino, que beberás dichoso mientras pisas el blanco corazón de la luna. Y bueno, de este dúo vamos a escuchar Zamba de Angastaco, de Manuel José Castilla y Fernando Portal.

0: escuchando esta lindísima canción, me retrotraje un poquitito a Angastaco, un lugar donde me gusta visitar siempre que puedo. Voy a los Valles Calchaquíes, que pertenece, digamos, a lo que podría ser, no sé, el partido de San Carlos, ¿no? Cerca de Cafayate, Angastaco, donde están ahí la bodega, los vinos Miralpeix. Y la verdad que, bueno, todos los Valles Calchaquíes, los tucumanos, también la parte de Tucumán, la parte de Catamarca, de Santa María, es una zona muy linda. Creo que un lugar en el mundo para mí son los Valles Calchaquíes.
1: Precioso.
0: En cualquiera de estas localidades me sentiría feliz. Así que bueno, escuchar acá desde este estudio, desde este programa, nombrar a Angastaco realmente me encanta. Así que bueno, ¿con qué seguimos, Laurín?
1: Bueno, seguimos con Paulino Ortellado.
0: Sí, Laurín, que es músico que autodidacta, que no llegó a tocar tanto en los escenarios, fue más bien un músico de reuniones de amigos, así familiarmente, y sí grabó tres discos, Travesías, su primer disco, Hermana Milonga y Para Volver. Compuso no muy extensa cantidad de obras instrumentales, pero sí vamos a escuchar ahora, si te parece, una corralera, que se llama Corralera para José Luis, y le pertenece al señor Orlando Hernández. Y escuchamos al señor Paulino Ortellado.

0: Y bueno, vamos a seguir escuchando y la balanza se va inclinando justamente, me parece, para el lado del sur, pero como tenemos acá en nuestra guía, bien al sur, porque estamos hablando de Rubén Nievas, que es un joven músico que es de Ushuaia, nada más y nada menos, de la ciudad más austral, por algunas denominada al fin del mundo, del fin del mundo.
1: Sí.
0: De él podemos decir que hace música instrumental, que trata de, bueno, creo que como todos los intérpretes, los músicos, los creadores, trata de plasmar lo que le genera el paisaje que lo rodea, y esta es la idea de este instrumental. Habría que, ¿no?, posicionarse en que él compone desde mirando el canal de Beagle, el lago Fañano,
1: claro, pinta su lugar, ¿no?
0: Exactamente. Provincia joven, ciudad madura, habitantes experimentados y sacrificados, para nada aislados del mundo en todos sus aspectos. Preservan las formas culturales, tradicionales y exploran en las nuevas vertientes. Un hijo joven de su música es, bueno, justamente de quien vamos a escuchar la canción instrumental, que se llama Odisea Antártica, y él se llama Rubén Nievas.

0: Laurita, ¿conocés Ushuaia?
1: Conozco Ushuaia, lo conocí, sí, lo conozco, lo conocí hace poquito.
0: ¿Y Río Grande también o no?
1: Sí.
0: O sea que el papá de nuestra productora vivió y fue gobernador de esa provincia por los 90.
1: Haberlo sabido antes.
0: Hubiésemos ido, ¿sabes qué?
1: Hubiésemos ido antes.
0: Una ciudad mágica, lindísima, y curiosamente es la única ciudad argentina del otro lado de la cordillera.
1: Claro.
0: Claro. Justo cuando la cordillera Los Andes pega la curva, Ushuaia está situada del otro lado.
1: Mira, pues es que me causó mucho placer visitarla y me generó muchas ganas de visitarla en otras estaciones, sí, porque me imagino que, como pasa con muchas provincias, tiene sus encantos en, ¿no? En invierno, otros en otoño, no sé, yo fui para la época del otoño y me imagino que en invierno debe ser espectacular y en verano otro tanto. Y además tiene que ver con... Bueno, con una, como todo, como tú siempre decimos, con la música también, con un pedacito de nuestra propia geografía, de nuestro propio ser que llevamos, a veces sin darnos cuenta, pero porque son distancias realmente y geografías realmente muy amplias. Y acá están representadas, porque entre Casiana, entre Sara, nos vamos de punta a punta, las mujeres nos van llevando de punta a punta. Sí. Y los varones también, tenemos ahí alguien del centro del país.
0: Totalmente. Viste que se despabila con la chacarera nada más.
1: Sí, así que ahora lo tenemos como en penitencia. Lo vamos a tener que recompensar en algún momento. Sí. Ahora igual nos pasamos para el otro extremo del mapa. Nos vamos de Ushuaia.
0: ¿Hacia dónde?
1: Y es otra mujer que es bien, bien del norte. ¿Querés contar?
0: Sí, bueno, vamos a ir entonces a nuestro primer micro del día de la fecha, que está hecho por la señora Adelina Villanueva. Una gran también cantora, colega. Estoy rodeado de mujeres cantoras, che.
1: Y hay más mujeres que cantoras que mujeres, mira.
0: Sí,
1: lo que digo.
0: Y se llama Adelina Villanueva, por supuesto. Y este momento, este micro, se llama Adelina en la cocina. La escuchamos.
2: Hola, amigos. Soy Adelina Villanueva en la cocina. Y en esta alquimia de música y sabores conformé una sinfonía entre ollas y bagualas, zambas y palotes. Los invito a conocer el país con los ojos y el paladar. Haremos un viaje por los principales platos de la cocina argentina, desde la quiaca hasta Ushuaia, definiendo sabores y productos de cada región. ¿Saben, amigos, que los salteños estamos orgullosos de nuestras tradiciones, especialmente en este tema de las costumbres culinarias? No solo por hacer las más ricas y mejores empanadas, sino también por haber realizado la más grande de las empanadas, una gigante de 50 kilos. Sí, amigos, pesó 50 kilos. Hay personas que no se andan con chiquitas por allí. Resulta ser que la empanada gigante de 1,5 metros de largo fue creada por María Elena Siares, mujer de 81 años, para ser presentada como atracción en el tradicional concurso realizado en el barrio Castañares de la ciudad de Salta. Entre varios participantes, cerca de 80, debieron elegir solo 5 para los principales premios de la mejor empanada o mejor empanadera en este concurso que lleva ya muchos años de realización. María Elena, con la ayuda de su hija Luisa, llegó al predio donde se realizaba el concurso a bordo de una camioneta con la empanada de 1,5 metros de largo y con casi 50 kilos de peso. Según relató María Elena, le llevó 2 días hacer el recado, la masa y los detalles finales, resultando lo más difícil armarla, estirar la masa para hacer un disco de semejante dimensión y después cimbarla, cuando en realidad allá nosotros hacemos las empanaditas pequeñitas para que puedan llegar a tener entre 16 a 19 repulgue. Eso es lo que se acostumbra para la típica empanada, pero en esta, que tiene 50 o que tuvo 50 kilos, es medio difícil cimbarla. Se utilizaron 7 kilos de harina, 63 huevos, 10 kilos de carne, 5 kilos de papa, 5 kilos de cebolla blanca, 1 kilo de grasa de pella y en 20 minutos de calor en un horno de barro completó la cocción. Horno que acondicionó otra vecina, llamada Elsa Sales, la de Ciares era la que lo hizo, la Sales hizo la de, tenía 80 años de edad y es la que acondicionó el horno. Finalmente, la empanada la terminaron comiendo en un asilo de ancianos de la ciudad de Salta, felices todos los invitados y ganadoras de este concurso. Hasta prontito, amigos.
1: Y bueno, después del micro de Adelina Villanueva, vamos a escuchar, para cerrar este bloque, a Julio Olivera Chazarreta, que es uno de los autores de la Chaya, que de la Vidala Chayera, que viene a continuación, que junto con Rubén Cruz compusieron este tema, El Cuajar de las Vidalas.

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0: Luis Bertolotti es un artesano y músico argentino. Nació en Tostado, provincia de Santa Fe. Su primera vocación fue la música que, incentivada por su madre y su abuela, lo llevó a viajar con el bandoneón. De su pueblo natal fue a Rosario y de allí a Paraná, acompañando a excelentes artistas del chamamé. En esta ciudad empezó a trabajar en el Museo y Mercado de Artesanías de la provincia de Entre Ríos, del que forma parte hace 35 años. Había aprendido la soguería de sus tíos y abuelos, a los que veía hacer y reparar piezas para el uso sobre sus caballos. Desde chico, Luis solía hacer trabajos para sí mismo, sin exponerlos ni venderlos. Le tomaba prestadas las herramientas a sus tíos o, ya en Paraná, a un vecino que también le prestaba el taller. Fueron los artesanos del museo los que, luego de ver sus trabajos, lo impulsaron a ver la artesanía como una forma de vida, insistiéndole en que podía salir a las ferias y vender. Siempre sintió pasión por el mate y el cuero. Le interesaba mucho el retobado del mate, una técnica tradicional de forrado y costura que se utiliza para reparar y proteger a la calabaza de posibles roturas. Trabaja el cuero de vaca y de bola de toro, agregando al fin útil del retobado una búsqueda decorativa. El croto de toro lo pide a los cuereros de los frigoríficos que hacen la mortadela. El cuero del novillo tiene más pelo que el del toro y esto influye notoriamente en la estética de la pieza. Consigue retazos en negro, marrón y beige. El tipo de cuero y las formas de las calabazas le posibilitan al artesano distintos diseños que complementa con trazados decorativos en las costuras con tientos. Una vez que el cuerero le entrega las bolsas, Luis las limpia a cuchillo, quitándoles la carnaza y evitando romper el cuero, y las lava con agua tibia y jabón para limpiar la sangre y la grasa. Luego, inicia el proceso de curtido, en el que coloca algunas bolsas en un balde con agua, sal y alumbre, para evitar la caída del pelo y la podredumbre. Este proceso toma entre 3 y 5 días de reposo. Busca el mate más adecuado para la bolsa seleccionada. Ata el cuero bien ceñido desde la boca del mate y cuelga la pieza durante una semana a la intemperie, para que el sol y el viento faciliten que el cuero se adapte a la forma, siempre evitando las lluvias. Vuelve a lavar la pieza con agua tibia y jabón. Por último, encarga las boquillas a artesanos plateros o metaleros, según el metal que decida usar, alpaca, plata o aluminio. Para los mates con boquilla de alpaca o plata, prefiere las bolsas o cueros más oscuros, que logran resaltar mejor el brillo del metal. Algunas de sus piezas tienen pies realizados en cuero de vaca. Luis pela el cuero a cuchillo, lo humedece, macetea y cose con tientos de cuero de chivo. Para obtener los tientos, remoja el cuero en agua de cal, lo repasa con una planchuela de madera para sacar los pelos y luego lo enjuaga y estaquea. Por último, saca los retazos que no usa y arma las lonjas desde las que corta los tientos. En su carrera musical también trabaja para difundir las expresiones tradicionales. Aportó al cancionero entrerriano composiciones como A Estanislao Comas, Evocando a un entrerriano, Al estilo de Modesto, La guitarreada, Grito del campo, Barrio tradición y La artesana del pago, por nombrar solo algunas.
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3: Buenas tardes, señora. Muy bueno su programa. Muy bueno, que Dios la bendiga. Soy Fortunata Chazarreta, de Bandera, Santiago del Estero. Y bueno, las quiero felicitar. Los chamamés son bárbaros, a mí me gusta toda la música. Y bueno, de paso le bailo un poquito, ¿vio? Y quiero pedirle, Madrecita, si es que tiene por, no sé, por Marquito Coria, por Tarragorró, porque cumplí mis 78 años maravillosamente. Así que le agradecería si me lo pasa.

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3: Viejo, vamos a cantar una chacarera.

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2: Un día como hoy, 21 de junio, es el Día de la Confraternidad Antártica. Se conmemora a raíz de que es el día más corto del año y comienza el invierno en el hemisferio sur. En algunas provincias del país se ha incluido esta fecha en el calendario escolar, fijándose como objetivo promover la difusión y toma de conciencia con respecto a la importancia de la presencia de nuestro país sobre el territorio antártico. Además, es el Día de la Ancianidad y en el año 1813 se recuerda la entrada de Belgrano a la ciudad de Potosí.
3: Hoy 21 de junio celebramos en la iglesia un gran santo, patrono de los jóvenes, quien murió joven a los 23 años. Este gran santo del cual hablamos, italiano del siglo XVI, se llama San Luis Gonzaga. Nació en 1568 en Castiglione, en la región de la Lombardía, al norte de Italia, en el seno de una familia noble. Su padre, llamado Don Ferrante, era marqués de Lombardía. Y San Luis Gonzaga era el hijo mayor, el primogénito. Estaba destinado también él a suceder al padre en ese puesto, en ese cargo, como marqués. Fue criado San Luis Gonzaga en un ambiente palaciego, cortesano. Recibió educación cristiana, sobre todo por el lado de la madre. Le vino esa educación cristiana. La madre era una muy buena cristiana. El padre, en cambio, no. El padre estaba más preocupado por las cuestiones del mundo, los cargos, los títulos, los honores del mundo. Eso le interesaba más al padre, más que lo espiritual. Incluso para la vida del propio Luis. El padre lo que más quería era que su hijo Luis también continuara, digamos, con ese estilo de vida que llevaba el padre. De joven, Luis tuvo un poco de inclinación hacia la vida militar. Le gustaba ese mundo. Frecuentaba, porque así lo quería su padre, frecuentaba lugares mundanos, cortes, banquetes, fiestas de esta gente, digamos, de la alta sociedad, fiestas de alto nivel. Y Luis empezó a sentir como un rechazo por ese mundo, digamos, cortesano, palaciego, en el cual su padre, Don Ferrante, quería introducirlo. Poco a poco empezó a sentir rechazo, como a tomar un poco de distancia. empezó a cultivar mucho la vida espiritual, incluso con un director espiritual, un padre de la orden de los jesuitas, de la Compañía de Jesús, y en un momento determinado, él tenía 15 años, San Luis Gonzaga, le plantea a su papá que desea él consagrarse a Dios, también como religioso, como jesuita. Esto al padre le cayó muy mal, no hacía la madre, que era, dijimos, una buena cristiana, pero al padre le cayó muy mal. Muy mal. Porque claro, el padre sintió que todo ese proyecto, todo ese sueño, todo lo que había pensado con respecto al futuro del hijo, ahora, digamos, se desmoronaba. Por eso es que se negó rotundamente. Y durante 2 años hizo todo lo posible para disuadir a Luis, su hijo, de esta idea, para apartarlo de esta idea, de este pedido. Entonces, habló con autoridades eclesiásticas, don Ferrante, para que a su vez hablaran con Luis. Y lo persuadieran a que abandonara esa idea de consagración a Dios. Habló también con autoridades políticas, habló también con familiares que tenían ascendencia sobre la persona de Luis. Bueno, así durante 2 años le metió presión, diríamos, ¿no? Le metió presión al hijo Luis. Porque el padre quería que el hijo fuera marqués, al igual que él. Que lo sucediera, digamos, en el puesto, ¿no? En el trono. Bueno, todo eso que hizo el padre fue en vano, porque el llamado de Dios era cada vez más fuerte. Contra Dios no se puede luchar, digamos. Porque Dios siempre gana. Con lo cual, a los 17 años de edad, San Luis Gonzaga ingresa en la vida religiosa, en la Compañía de Jesús, los padres jesuitas. Y allí hace la formación, el noviciado, los primeros pasos en esa vida de consagración total a Dios. Resulta que hacia finales del siglo XVI, en la última década del siglo XVI, se desata en Roma, allí donde estaba Luis estudiando, porque luego se trasladó, ¿no?, del castillo en el cual vivía, en la Lombardía, a Roma para estudiar con los jesuitas. En Roma y en toda la región se desata una peste, una epidemia que causaba mucha fiebre a la gente y morían. Murió mucha gente y morían como moscas realmente, ¿no? Entonces, los jesuitas armaron un hospital para albergar a todos los enfermos y atenderlos y curarlos. O si se estaban muriendo, bueno, prepararlos para la muerte, prepararlos espiritualmente para que se confesaran antes de morir. Y ahí también aparece entonces San Luis Gonzaga sirviendo a los enfermos, curándolos a muchos, limpiándolos, lavándolos, yendo por las calles a buscar alimento, porque también había escasez de alimentos, había hambre en ese momento. Y San Luis Gonzaga iba a buscar alimento también para esta gente. Y en un momento, en una de las calles de Roma, él carga a un apestado, a un enfermo, a un contagiado, lo carga y lo lleva al hospital. Habrán visto quizás alguna imagen de San Luis Gonzaga, alguna pintura, él, digamos, junto a este contagiado, cargando al enfermo, y lo lleva al hospital. Por hacer ese acto de caridad, el propio Luis se contagia, él también, de esa peste, y estuvo padeciéndola durante algunos meses. Hasta que finalmente murió producto del contagio. Tenía 23 años de edad. Cuando él sabía que moría, escribe una carta a su madre, una carta hermosa, en donde él consuela a su madre, digamos, claro, dolida por la muerte del hijo, porque sabe que el hijo va a morir, y él la consuela con una carta y le dice a su mamá que no esté mal, que no se ponga mal. Le dice, por ejemplo, esto, es una partecita de una carta que es más larga. Le dice: alégrate, Dios me llama después de tan breve lucha. No llores como muerto al que vivirá en la vida del mismo Dios. Pronto nos reuniremos para cantar las eternas misericordias. Las últimas horas de vida, San Luis Gonzaga las pasó, cuenta la historia, con la mirada fija, clavada en una imagen, un crucifijo que tenía colgado ante su cama, frente a su lecho. Bien, creo que podemos aprender de San Luis Gonzaga al menos un par de cosas. Primero, que lo más importante es seguir la voluntad de Dios, escuchar a Dios y seguir su voluntad. Seguramente por seguir la voluntad de Dios vamos a sufrir alguna incomprensión. En el caso de Luis Gonzaga, era su padre, el propio padre, quien de algún modo quería e intentó ponerle palos en la rueda para que no siga la voluntad de Dios. Pero este joven se mantuvo firme, ¿no? O sea, esto podemos aprender, creo que hay que imitarlo, el hecho de seguir adelante con aquello que Dios nos pide. Pase lo que pase, tengamos apoyo en la familia, entre los amigos, o no, seguir adelante con la voluntad de Dios. Por supuesto, haciendo un discernimiento para ello, ¿no? De hecho, San Luis Gonzaga tenía un director espiritual que lo ayudaba a discernir la voluntad de Dios. Y lo otro también, la caridad. Podemos aprender de San Luis Gonzaga la caridad que lo llevó a estar cerca de los enfermos, asumir el riesgo del contagio. Y bueno, la caridad, como siempre decimos, asume riesgos. El amor asume riesgo, el que ama arriesga. incluso la propia vida por la persona que ama. Un hermoso ejemplo de caridad cristiana nos deja este joven a quien hoy celebramos. Les doy la bendición de Dios, que es Padre, Hijo y Espíritu Santo. Amén. San Luis Gonzaga ruega por nosotros.

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5: 20 de mayo, 1923. Santiago del Estero. 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El más chico de los 5 hermanos que conformaron el mítico grupo santiagueño.
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8: El querido gaucho de Madariaga. 21 de junio 1941. General Madariaga, provincia de Buenos Aires, nace Argentino Luna.
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8: Cantor, recitador, guitarrista y compositor. Representante eterno del canto surero.
9: 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Perdona este destino, cantor.
8: Entre animando y cantando, comenzó su carrera en la Peña del Hormiguero. Luego, ya entrada a la década del 60, comienza a destacarse popularmente con su Zamba para decir adiós.
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8: Gran decidor de la llanura y su música, es el autor de Mire que es lindo mi país paisano, Capitán de la Espiga, Desde el encuentro te canto, Niña baila la zamba, Sencillita y fogonera, entre otros tantos clásicos de nuestro cancionero. 21 de junio 1941. General Madariaga, provincia de Buenos Aires, nace Argentino Luna.
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11: ¿Cómo les va a ustedes? Mi nombre es Juan Cruz Guillén. Primero vamos a escuchar al Chango Nieto con una chacarera, la chacarera del rancho de los hermanos Ábalos. ¿Eh? Vamos, Andrés, chacarera del rancho por el Chango Nieto.

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Soy Olga Fernández Latour de Botas y los invito a compartir un espacio que hemos denominado Los Cuatro Juanes. Hola amigos, aquí estamos de nuevo con Los Cuatro Juanes, estos cuatro viejos memoriosos que un domingo de mañana se encontraron al pie de un árbol frondoso. Y hoy hemos querido preguntarles, ¿qué es eso de que uno procedía del norte, otro del este venía, el tercero del oeste y el cuarto en el sur vivía? ¿Qué significa eso? ¿Qué sentido tiene para los estudiantes de nuestros días? Bueno, creo que tiene muchísimo sentido y muchísimo contenido. A veces me preguntan por qué hay un Juan del Norte que al mismo tiempo nos va a hablar del noroeste argentino y del nordeste argentino. Y eso es porque hemos querido que se vea que esos cuatro puntos cardinales que nos están reuniendo con una mirada cósmica de nuestra patria, al mismo tiempo nos muestran la necesidad de incrementar un poco esos básicos conocimientos de geografía y de lo que son los puntos cardinales y de lo que significa lo septentrional en el norte, lo meridional en el sur, lo occidental en el oeste y lo oriental en el este. Creo que eso es muy importante porque hay mucha toponimia, hay mucha historia que tienen que ver con estos designadores de los puntos cardinales de la Tierra y su incidencia en nuestro país. Entonces, hoy me gustaría hablar de por qué es necesario para poder estudiar la cultura tradicional argentina que regionalicemos el país desde un punto de vista cultural y antropológico, folclórico. Hay muchas maneras de regionalizar tanto un territorio extenso como el de nuestra querida patria, como un pequeño territorio, una ciudad e incluso un pueblo. Es decir, una ciudad como la ciudad de Buenos Aires, esta gran ciudad capital de la República, tiene sus regiones internas. A estas regiones hoy les llamamos barrios. Antes se les llamaban parroquias y sigue siendo este el nombre de las jurisdicciones eclesiásticas. E incluso ese nombre antes se le daba jurisdicciones políticas. Pero también hay subdivisiones de otro tipo. Hay subdivisiones de tipo sanitario, de tipo educativo. Es decir, todo puede regionalizarse. ¿Para qué? No para fragmentar, sino para darle mayor importancia a cada uno de esos trozos de territorio que tienen una identidad. Evidentemente, si estudiamos el folclore, nos interesa mucho la identidad y queremos poder entrar en las identidades de cada uno de los lugares de nuestro país, que no es una identidad hacia adentro, es una identidad que se comparte, una identidad comunitaria, una identidad de todos los que vivimos en un mismo sector de nuestro territorio. Yo creo que sería importante tener en cuenta que no hay que cerrarse tampoco a los estereotipos en cuanto a regionalización. Hay muchas posibilidades en regionalización del país. Mis maestros, por ejemplo, el profesor Jacobiela, regionalizó de una manera el país en la obra Folclore Argentino de Imbeloni y otros autores. Y en esa misma obra, el doctor Enrique Palavecino presenta una distinta regionalización. Las dos son magníficas, las dos son complementarias, no se oponen, se complementan. Y lo mismo ocurre con la regionalización que hizo mi otro querido maestro, el doctor Augusto Raúl Cortázar. Ya vamos a hablar de eso porque me están llamando los cuatro Juanes con un batecito de esos que toman. Hasta luego.

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1: Bueno, y ahí estamos la de vuelta aquí con el amigo sí. Baltasar. Aquellos que vieron la primera parte de esta introducción al vino que nos hizo el amigo Baltasar. Y bueno, y ahora viene la parte más importante, ¿se puede decir o no?
2: Sí, que nos quedamos con ganas.
1: Nos quedamos con ganas.
3: Claro, bueno, gracias también por aportar, ¿no es cierto?, todo lo que sabés y bueno, venir de vuelta a compartir esto, ¿no?
1: A compartir la pasión por el vino, porque es una pasión, así sí. como la pasión del tango que hablamos la semana
3: sí,
1: pasada.
3: Sí. Y como el mate también.
1: El mate,
3: ¿no es
1: todo eso, el vino es muy importante. ¿Cuántos tomadores de vino somos aquí en Argentina?
2: Mucho.
1: ¿Mucho?
2: Sí.
1: ¿Hay
2: sí,
1: alguna sí. estadística de que cierto país hay más tomadores de vino que otro?
2: La debe haber. No sabría decirte no bien la respuesta, pero uh-huh. la debe haber. Claro. Sí, sí, sí, sí. Que hay estadística, pero acá en Argentina somos muy, muy, muy tomadores de vino. Sí.
1: ¿Y de dónde viene la uva es madre? ¿De dónde viene, digamos? ¿Tiene alguna región especial?
2: De Europa.
1: De Europa.
2: Exactamente.
1: Fueron
2: traídas de Europa, exactamente.
1: Mira, ¿qué parte?
2: De la parte de España.
1: Ah, mira.
2: Desde ahí. Se dice de Oriente Medio, pero los españoles fueron los que trajeron la uva acá.
3: Ah, mira.
2: Y ahí empezaron
1: Yo había escuchado así como que el Imperio Romano era el que tenía sus primeros vidas y todo eso, no sé si era tan así.
2: Hace muchísimos años que
1: estamos hablando.
3: Capaz que también se han sumado un poco de la mano también, claro, España e Italia, ¿no? Sí,
2: sí, sí. Habría que ver un poco y introducirse un poco en la historia de ellos, cómo hicieron ellos para tener las plantas de vid, si son originales de ellos o las trajeron de otro lado.
1: También.
2: Porque, por ejemplo, en la época de los reyes, que esto ya es una parte que después vamos a llegar a lo que es el espumante en algún otro momento, uh-huh. Que no voy a tener drama en volver y explicar lo que es lo espumante, pero hago un breve resumen. En esa época, los únicos que tomaban vino eran los reyes y los allegados. Uh-huh. ¿Sí? Los que hacían estos vinos, elaboraban estos vinos, eran los monjes. Tenían que andar muchísimo y transcurrir muchísimo camino para llegar a destino. Y en un momento, el famoso Don Periñón notó de que el vino generó una segunda fermentación dentro de las vasijas que estaba guardado, y ahí se generan las espumas. Exactamente, las burbujas.
1: El gas, digamos.
2: El gas, las burbujitas. Y ahí es donde se descubre el vino espumante gracias a Don Periñón. Entonces estamos hablando de muchos años atrás,
3: claro.
2: de la elaboración del vino. Pero acá lo trajeron los españoles.
1: O sea, la gasificación que tiene el espumante hoy, ¿es provocada o digamos, químicamente o ya es un efecto de la misma fermentación?
2: Es todo natural.
1: Todo natural.
2: Es todo natural.
1: Ah, mira.
2: Vos tenés el vino espumante, que es justamente estas burbujas que encontrás que son naturales, que se hace todo con vino, con un proceso de vinificación, y después tenés la soda, o lo demás que son gasificados
1: claro.
2: mediante CO2,
1: claro.
2: pero eso no se utiliza.
1: Sí, sí, sí,
2: sí, en la cerveza por ahí se utiliza para darle gasificación a lo que es la cerveza. Y
1: claro.
2: también la cerveza tenés
1: gasificación forzada, que se le llama,
2: porque
1: meten CO2 para que haga CO2. La espuma, la famosa espuma.
2: Pero también tenés en la cerveza lo que es una segunda fermentación, que
1: claro.
2: se le llama, que tenés todo lo que es la espuma y la gasificación natural mediante el azúcar.
1: El azúcar, sí.
2: Exactamente,
1: sí,
2: que
1: sí.
2: eso se le agrega
3: cuando
2: lo embotellas.
3: El espumante es natural, ahí no se agrega
2: nada.
3: Es un proceso de...
2: Claro,
1: vos querés gasificar algo, perdóname, vos sí. querés gasificar una cerveza natural y le echás azúcar y la dejás ahí varios días, varios meses, y provoca el caso. Va a lavar, destapar y va a salir la espuma.
2: Exactamente.
3: ¿Y en el vino? ¿En el espumante? No.
2: Se le agrega lo que es el vino de expedición.
3: Sí.
2: Que se le llama, que es un agregado de azúcar con otro poco de vino, y de levaduras extras. Entonces ahí se lo agrega ya porque el espumante se hace de una base. Vos haces un vino
3: claro.
2: blanco, porque los espumantes son todos blancos,
3: sí.
2: podés encontrar un espumante Malbec, que es lo que hablábamos hace un rato, que las uvas blancas siempre van a ser vinos blancos, y las uvas tintas pueden ser blancas o tintas.
3: Claro.
2: Entonces podés encontrarte con un espumante Malbec.
3: Uh-huh.
2: Lo que se hace es justamente, se hace el vino base, el vino común que estás viendo acá,
3: sí, sí, sí, sí.
2: y luego se le aporta otro poco de azúcar y levadura para generar una segunda fermentación.
3: Ah,
2: Que ahí ya
3: claro.
2: entramos al método Charmat o Champenois, que son diferentes tipos de métodos para elaborar los espumantes.
1: Ahí está.
3: Qué bueno,
1: Bueno, ahora no sé qué nos quería demostrar usted, cómo se destapa, qué es lo que quería hacer.
2: Habíamos quedado en el tema de las lágrimas
3: Ah,
2: para verlo,
3: sí.
2: entonces vamos a descorcharlo al vino y servirlo y
1: Ahí
2: mostrar.
1: está. De paso saludamos, por supuesto, a los queridos amigos que nos están
3: Sí.
1: viendo allí en Bragado, en Señal Urbana, allí en Verónica, en La Plata, y también los amigos de Uruguay,
3: Sí, toda la
1: adivine.
3: gente de Uruguay que, bueno, que también tiene el programa. Bueno, todo lo que es Cerro Largo, Melo,
1: Exacto. Y después,
3: toda
1: por
3: la
1: supuesto, las
3: gente,
1: radios que están en distintos lugares de
3: la
1: Argentina,
3: radio,
1: Uruguay y los amigos de Chile también, allí en San Felipe, que le mandamos un saludo.
3: la Patagonia chilena,
1: Exacto, la
3: sí,
1: Patagonia chilena, el amigo Gaspar.
3: Gaspar Aldea. Y bueno, un saludo especial también a 8 de octubre, que
1: 8 de
3: siempre
1: octubre, que
3: nos
1: siempre nos
3: apoya con
1: acompañan,
3: las
1: con
3: alpargatas,
1: las alpargatas. Alpargata, vino y chamamé hoy, ¿no? Bueno.
3: completito.
1: Bueno, hoy no lo va.
2: Hoy
1: Ahí
2: lo que
1: está.
2: hablábamos de los corchos.
1: Descorcho.
2: Este es un corcho de silicona.
1: De silicona.
2: Exactamente.
1: ¿Qué diferencia tiene con el corcho que es de. ¿Qué sería?
2: El de silicona siempre lo vas a encontrar así, igual.
1: Como un plastiquito duro, digamos.
2: Exactamente. Y el de alcornoque, si no lo humedeces con lo que es el vino, se busca contraer. Se busca contraer y ahí es donde entra el oxígeno, que es lo que no queremos.
1: Sí
2: Que
1: o
2: se hace de
1: sí
2: los árboles, de los
1: hay
2: árboles
1: que
2: de
1: mojarlo,
2: alcornoque.
1: digamos, a ese. Por eso hay,
2: Exactamente.
1: sí o sí hay que tenerla tumbada la botella.
2: Cuando es un vino de guarda, sí o sí tiene que estar tumbado.
3: ¿Tiene que
2: Sí.
3: ver con la calidad también del vino, que sea de alcornoque o usen esto? ¿O
2: Ahora
3: no tiene
2: sí,
3: nada que ver?
2: ahora
3: Sí.
2: sí. Antes no. Antes eran
3: Ah.
2: todos los corchos de alcornoque.
3: Sí.
2: Todos los corchos.
3: ¿Y cuál es
2: Vino.
3: mejor?
2: No, no hay mejores ni peores. Simplemente ahora lo que se decidió es decir, si tenés un vino joven que no se justifica en el paso de los años, tranquilamente pones un
3: Claro.
2: corcho de silicona, cuidamos de un poco todo lo que son los árboles de alcornoque también.
3: Claro.
2: Entonces usamos esto de silicona. Y
1: Y
2: si
1: de
2: no.
1: paso zafamos de que no tenga el entre oxígeno, todo eso se
2: Exactamente.
1: oxide, digamos. ¿Se oxida el
2: Exactamente.
1: vino?
2: Se oxida,
1: Se oxida.
2: sí, se oxida. Donde le entró oxígeno, se oxida.
1: Se oxida.
2: Sí,
1: ¿Y
2: lo encontrás así.
1: cómo te das cuenta
2: En el olor.
1: en el olor?
2: Automáticamente cuando vos olés el vino ya lo vas a
1: ¿Un
2: sentir.
1: olor ferroso? ¿Qué sería?
2: Y avinagrado lo vas a sentir.
1: Avinagrado.
2: Sí,
3: Ah,
2: lo vas a sentir
1: claro.
2: avinagrado el vino.
1: Ahí está, ahí está.
2: No quiere decir que no sirva, porque tranquilamente lo puedes usar para cocinar.
1: Claro.
3: Ah.
2: Lo puedes guardar y.
1: Un buen chupín de pecado.
2: Es bueno.
3: Por supuesto.
2: Es bueno.
1: Bueno,
3: Viene
1: acá
3: entre
1: esto, lo que
3: Río.
1: habíamos hablado en el capítulo anterior,
3: Sí.
1: había que dejar 40 minutos por lo menos
2: Es,
1: destapadito el vino.
2: exactamente. No lo hicimos,
1: No lo hicimos.
2: pero
3: Va a mostrar,
2: vamos
3: sí.
2: a ver lo que es. En este caso, al girar la copa así, hacemos lo que es una oxigenación forzada. Vamos a oxigenarlo más rápido
3: Ah,
2: al
3: mirá qué
2: vino.
3: bueno. Es
2: ¿Sí?
3: otro.
2: Es otro tipo de oxígeno, otro tipo de otra
3: Claro,
2: manera
3: otro
2: para
3: dato
2: oxigenarlo.
3: importante también.
2: ¿Ve?
1: Hola, los amigos que están viendo, nos están viendo, que están
2: Bueno, en
1: escuchando por la
2: este.
1: radio,
2: Sí.
1: el amigo Baltasar está sacudiendo la botella en
3: Claro, le
1: círculos,
3: está
1: digamos. Lo
3: dando
1: estamos moviendo.
3: círculo.
2: Y ahora vamos a ver. Siempre tenemos que tener algo blanco para poder ver el color.
3: Ajá. Y acá
2: Entonces
3: se da
2: lo que
3: igual.
2: hice, sí, lo que hice fue poner una hoja para poder ver el color y ver las lágrimas del vino. En este caso caen muy rápido.
1: ¿Y
2: ¿Ves cómo caen acá?
3: Sí,
1: Ajá, ahí sí
3: sí.
1: se ven. Está, o sea, ¿y qué diferencia tiene eso de que caigan rápido, lento?
2: Va, en este caso es un vino ligero. Es un vino ligero con una graduación alcohólica de 12, 13 grados aproximadamente. Con un cuerpo liviano. Vamos a encontrar un cuerpo liviano en
3: Claro,
2: este
3: porque
2: vino.
3: tarda en.
2: Tarda,
3: Acá se ven todavía,
2: bueno,
3: sí.
2: en este caso, esto es lo que se llama la pierna. Es la untuosidad del vino. Fíjate cómo va cayendo ya un
3: Sí.
2: poquito más despacio. Ahora ya lo vamos a llevar en boca y lo van a poder probar ustedes. Y decirme a ver qué
3: O
2: lo.
3: sea,
2: En
3: eso
2: el.
3: me da, los datos que me da, bueno, la graduación que pueda tener de alcohol
2: Sí, son
3: y.
2: unos pequeños datos.
3: Sí, son pequeños datos,
2: Son
3: seguro.
2: pequeños datos. De todo modo, esto lo vamos a oler ahora.
3: Sí.
2: Vamos a sentir el aroma y lo vamos a llevar en boca. Siempre todos los datos lo vas a encontrar en la contraetiqueta. ¿Sí?
3: Ah.
2: Fíjate que este tiene 12,7. Estábamos hablando
3: Claro.
2: que entre 2 y 13.
1: Dos y tres
2: Sí,
1: dijiste.
2: este tiene 12,7 de alcohol.
3: Ah, claro.
1: Por lo general, los Malbec siempre andan en esa graduación, o podemos encontrarnos con
2: No, tenés graduaciones de hasta de 14, 14, 5.
1: De el Malbec estamos hablando.
2: De cualquier tinto.
1: Porque, por ejemplo, tengo entendido que por ahí el Pinot Noir siempre es un poquito más elevado el alcohol, ¿o
2: No,
1: no?
2: más bajo.
1: ¿Más bajo es?
2: El Pinot Noir es
1: ¿Y
2: la
1: por qué
2: famosa.
1: es más fuerte entonces? ¿En qué sentido? ¿Qué cambia?
2: No, el Pinot Noir está caracterizado como la uva del diablo. Es una de las uvas más difíciles de cosechar y
1: Ah,
2: de cuidar la planta.
1: por
2: Entonces, el
1: eso un
2: Pinot
1: vino más
2: Noir
1: caro, por decirlo así.
2: es un vino más caro cuando lo hacen en varietal. O sea, que vos vas y compras una botella que dice varietal 100% Pinot Noir. Pero es un vino muchísimo más fresco, mucho más suave en boca y con una graduación alcohólica un poco más baja. Siempre el Pinot Noir. Capaz que vos estás confundido con algún Syrah o algún
1: No,
2: Merlot o
1: no,
2: algún
1: no.
2: Tempranillo.
1: Pensé que el Pinot Noir, porque por ahí uno cuando lo toma se siente como un poco más fuerte también.
2: ¿Lo has sentido más fuerte?
1: Sí.
2: Sí, está bien porque va en lo que es tu paladar, cómo se adapta el
1: Claro.
2: vino a tu paladar. Y puede ser que lo hayas encontrado más fuerte. Pero las características de un Pinot Noir es que es dentro de los tintos lo más suave que vas a encontrar.
1: Ah, mira, ahí está.
3: Baltasar, ¿y el rango de alcohol, digamos, de 12 a cuánto? Más o
2: Y
3: menos.
2: de 12 a 14, 14,
3: 14.
2: 5
3: Es lo que se puede encontrar.
2: es lo que podés encontrar dentro de los vinos. Después ya tenés los vinos licorosos. Que el vino licoroso arranca de los 15 grados para arriba.
3: Pero ya es otra cosa.
2: Sí, es un vino licoroso, es un vino más fuerte, más dulce.
1: Como el famoso vino de misa, que es licoroso, el Mistela, el de esa onda.
2: Exactamente, ya son vinos licorosos,
1: Son. Ah.
2: exactamente. Bueno, ya vimos el color, vemos que tiene un color bastante brillante, bastante oscuro para ser un vino sanjuanino. En este caso estamos tomando un vino sanjuanino. Y ahora lo vamos a llevar a nariz. ¿Qué aroma sentís?
3: Y yo le siento, o sea, siento como ese aroma a uva con alcohol, digamos, ¿no? ¿Qué es?
2: Exactamente, porque no, todavía no se oxigenó de una manera correcta,
3: Claro.
2: que es lo que falta todavía oxigenarse.
1: Ahora, él hablaba de, por ejemplo, vos hablaste de varietales. Cuando decíamos blend, un blend de dos o tres uvas, ¿cómo se trabaja ahí?
2: Bueno, eso en los blend hacemos cortes. Por ejemplo, puede haber blend de Malbec, Cabernet y Syrah, o blend de Malbec y Cabernet, que es lo que más común se encuentra. Muchas veces 50% Malbec, 50%
3: Claro.
2: Cabernet, o 70% Malbec y 30%
3: Sí, sí,
2: Cabernet.
3: sí.
2: Eso siempre lo va a decidir el enólogo, qué tipo de corte va a hacer, qué es lo que mejor va en ese corte, y lo hace. El blend arranca de dos uvas en adelante, arranca lo que es un blend. Tenés hasta cinco y hasta siete variedades de uva dentro de una botella.
1: O sea que no es porque lo hacen porque le sobró un poco de acá, un poco de allá y otro poco de allá.
2: No, no, eso se diseña.
1: Se dice.
2: Eso
1: Claro, es
2: se
1: una
2: diseña. Sí,
1: combinación, de
2: exacto.
1: hecho.
2: Después tenés el
1: Bueno, pensé
2: vino.
1: que por ahí le sobraba estas uvas y todo,
2: Bueno,
1: como hacíamos un blend.
2: después tenés el vino tinto clásico. El
1: Ajá.
2: tinto clásico que vos vas, por
3: Sí,
2: ejemplo,
3: el de
2: vamos.
3: selección de mesa. Sí.
2: Exactamente. Por ejemplo,
1: Vino
2: vamos a
1: de
2: hablar
1: mesa, que no
2: de
1: dice
2: vino de
1: nada,
2: mesa.
1: ese vino de mesa.
2: Exactamente. Vino de mesa, el tinto, que ahí sí tenés todas las uvas que puedan haber. Ahí van
1: Sobró
2: a
1: o lo que
2: destacar.
1: sobró, eso sí, lo que sobró, digamos.
2: No sé si lo que sobró, ya se hace como, o sea, es
3: Claro,
2: una.
3: se aprovecha.
2: Se aprovecha,
1: ¿Y eso
2: exactamente, se
1: que
2: hace el vino.
1: es de menor calidad, ese vino?
2: Se le podría decir que es de menor calidad, pero sigue siendo un vino y depende del blend que hagan, va a aportar la calidad que tenga. Pero siempre el vino de mesa lo vas a pagar cuando un vino varietal 100% o un blend que está elaborado específicamente con tantas uvas y tanto porcentaje de uva. Tanto porcentaje de uva, te sale de 7.000, 8.000, 4.000, 5.000, capaz que un vino de mesa tinto lo vas a encontrar por 2.500, 3.000
1: Claro,
2: pesos aproximadamente. O sea,
1: claro.
2: eso ya te dice un poco la calidad,
3: No, no,
2: ya hablando del
1: seguro,
2: precio, ya
1: seguro.
2: te habla un poco de la calidad de lo que es el vino.
1: El vino.
2: No hay vinos malos, no hay vinos buenos, sino que diferencias en calidades.
3: En Baltasar, acá cuando sentíamos el vino, primero se siente el alcohol, como la fermentación. ¿Eso por qué? Porque recién está servido, porque no se
2: Es
3: oxigenó.
2: porque recién está servido,
1: Claro,
2: entonces
1: se siente más el
2: todavía.
1: alcohol que el aroma, digamos. En algunos
2: Exactamente.
1: momentos es así.
2: Al ser un vino.
1: Pero hace 5 minutos, 10 minutos que lo
3: Sí, sí,
2: Claro.
3: sí, sí, sí.
2: Al ser un vino joven, justamente sucede eso, que libera todo lo que es el alcohol. Porque el oxígeno, cuando entra en contacto con lo que es el vino, se genera un proceso químico, que las partículas del vino empiezan a reventar y ahí
1: Se mueve,
2: empieza
1: se
2: a la
1: vuelve.
2: famosa oxigenación y a desprenderse, se va todo lo que es ese alcohol guardado,
1: Mm.
2: todos los aromas y sabores que estuvieron guardados dentro de la botella, se empiezan a ir y en algún momento empieza a aparecer lo que es el aroma y el sabor del vino.
1: Ahora, los famosos químicos que por ahí le ponen al vino, eso, ¿cómo se maneja eso? ¿Depende del
2: El
1: enólogo? ¿Cómo es?
2: sulfito, uno de los químicos que más vas a encontrar dentro de las botellas, que muchas veces lo dicen, vamos a ver si este dice contiene sulfito, es el sulfito, que es un protector. En este caso no lo dice. Sí,
1: Bueno,
2: acá mira,
1: ajá.
2: contiene sulfito.
1: Ahí está. ¿Y
2: Entonces eso
1: eso
2: lo que
1: lo
2: hace,
1: perjudica o no al vino o no?
2: no, no, justamente protege,
1: Ajá.
2: protege
1: Es
2: lo que es
1: mejor,
2: el vino,
1: digamos, es
2: exactamente.
1: mejor encontrar que diga
2: Claro.
1: que tiene sulfito a que no.
2: Todos los vinos en mayor o menor aporte van a contener sulfito. Los vinos de más calidad, muchísimo menos. O sea, un
1: Claro.
2: porcentaje muy chiquitito. Y los vinos de producción masiva no vamos a encontrar con más
3: Claro, porque es
2: sulfito.
3: un conservante, ¿no es
2: Es
3: cierto?
2: un
1: Sí.
2: conservante,
3: Claro.
2: exactamente.
3: Si no se
2: ¿Y cambia
3: podría.
2: el sabor? No, porque no cambia el sabor. Si vas a notar muchas veces cuando tomás un vino que tiene mucho sulfito, al otro día ese
1: Dolor de
2: dolor de
1: cabeza.
2: cabeza, exactamente.
3: Ah, mira
2: El dolor de
3: vos.
2: cabeza puede ser o por el sulfito o también por la mala hidratación, porque el alcohol, ¿qué es lo que hace? Deshidratarte el cuerpo.
1: Claro.
2: Vos estás tomando un líquido, sí, estás tomando un líquido, pero este líquido tiene alcohol, entonces deshidrata lo que es el cuerpo y
3: Claro.
2: necesitamos cada tanto tomar un vaso de agua para volver a
1: Claro, claro,
2: hidratar el
1: claro. O
2: cuerpo.
1: sea que no, o sea, vamos, por eso a veces que te sirven una copa de agua y una copa de vino.
2: Exactamente.
1: O
2: Es
1: sea, no es
2: para.
1: para que uno se
2: No,
1: enjuague
2: no,
1: la boca, es
2: seguro.
1: para justamente para tomarlo.
2: Para
1: Aparte es
2: hidratarse un poco.
1: un
2: Ahí está.
3: depresor del sistema nervioso, pero
1: Claro.
3: automático. O sea,
2: Exactamente.
1: exacto.
3: vos te pasás, digamos, el que tomó de más, vos fíjate que pierde la noción de todo porque
1: Claro.
3: es así.
1: Es así.
2: Entra en
3: El alcohol,
2: te
3: claro.
2: desinhibe.
3: Ahí está. Claro. Muy bueno,
1: ¿Y
3: ¿eh?
1: los blancos son más alcohólicos o no?
2: No, por lo general los blancos tienen menos graduación
1: Menos
2: alcohólica.
1: graduación
2: ¿Por qué?
1: alcohólica.
2: Porque el blanco depende lo que vos quieras elaborar. Si querés elaborar un vino muy seco o un vino muy maduro, la cosa se hace
1: ¿Qué
2: una.
1: diferencia tienen seco y maduro?
2: Bueno, cuando es seco, que lo vas a notar con una carga de ácida más grande, es porque la uva se cosechó más temprano. Después tenés una cosecha más madura, que dejás la uva más tiempo en la planta, genera más azúcar y vas a encontrar el famoso cosecha tardía. Famoso cosecha tardía porque se dejó la uva más tiempo en la planta, generó más azúcar, entonces se le agrega lo que es la levadura, se llega a una graduación alcohólica, se corta y todo el azúcar que queda es el azúcar natural y ese es dulzor que vos vas a encontrar dentro del vino, que se hace
1: ¿Y
2: natural.
1: los famosos tempranillos qué son?
2: Es solo una uva.
1: Es una uva, un
2: Es
1: tipo de uva.
2: un tipo de uva,
1: Ah, pensé
2: exactamente.
1: que era algún método.
2: No, no, no, es solo un tipo de uva.
3: Es
2: El
3: generalmente
2: tempranillo
3: blanco, ¿no?
2: no es tinto, el tempranillo es
3: Ah, es
2: tinto.
3: tinto.
2: Sí, el tempranillo es tinto. Las uvas blancas que más vas a encontrar acá en el mercado argentino es un Chardonnay, un Sauvignon Blanc, un Torrontés, un Sangiovese
3: Ah,
2: por ahí.
3: claro.
2: Pero las uvas blancas siempre vas a encontrar eso, Chardonnay, Torrontés, Sauvignon Blanc.
1: Y de acuerdo a tu experiencia, los vinos tintos, ¿dónde en qué se encuentran en alguna zona especial acá en Argentina? Como decir, ¿acá están los mejores tintos o no?
2: Y supuestamente y demostradamente está que en Mendoza, en la zona de Luján de Cuyo, es la cuna del Malbec. De hecho, Don Arizu, de Luigi Bosca, fundó lo que es DOC, Denominación de Origen Controlada, dentro de los vinos, y que para hacer la denominación de origen controlada solo se pueden plantar en la zona de Luján de Cuyo para que se nombren de denominación de origen controlada. Es un vino rigurosamente controlado. Hoy día debe haber 7 etiquetas en el mercado, 7, 8 etiquetas que dicen DOC, denominación de origen controlado. Y no se pueden cosechar más de 7.000 kilos de uva para elaborar este vino.
3: Claro, algo muy
2: Entonces,
3: especial.
2: es un vino que tiene un control muy específico para que diga DOC. Entonces, la cuna hoy que se llama del Malbec es Luján de Cuyo.
1: Ahí está.
2: Ahora, no quiere decir que en San Juan, en La Rioja o en Salta encuentres unos vinos súper espectaculares y
1: Claro,
2: muy buenos,
3: como en la provincia de Entre
1: y
2: y
1: en
2: como en
1: Salta
2: la
1: también
2: provincia de
1: hemos
2: Entre
1: ido a
2: Ríos.
1: Salta y hemos encontrado muy buenos vinos. Sí,
2: Exactamente.
1: sí, sí,
2: Pero
1: sí.
2: la cuna del Malbec se encuentra
1: Ahí
2: ahí en
1: está.
2: Mendoza, en Luján de Cuyo.
3: Bueno, de San Felipe creo que de Salta, ¿no? Creo.
1: ¿Cuál?
3: San Felipe.
1: No sé la marca,
3: se me parece.
2: San Felipe, no, es mendocino.
3: ¿Mendocino?
2: Sí.
1: Puede ser.
3: No, no sé por qué me quedó en la
2: Te
3: botella.
2: quedó el de la botella de 12 uvas, esa
3: Ah, eso decía,
2: botellita,
3: dice
2: la,
1: así.
2: la, la
3: Sí,
2: botellita redonda de 12 uvas.
1: claro.
2: Sí.
3: Claro. De 12 uvas, ¿verdad? Esa, ¿no?
2: Sí, por supuesto.
1: Sí,
2: Sí,
1: muy buen vino eso. Bueno, Baltasar, la verdad que te queremos agradecer un montón.
3: sí.
1: Queremos que le digas los últimos así consejitos a la gente que te está viendo, que te está escuchando. Cuando va a comprar un vino, ¿qué tiene que tener en cuenta?
2: Tener en cuenta, primero, si el vino que va a comprar va a ser para la ocasión que lo va a comprar, si es un vino de mesa, si es un vino para una reunión, depende de la reunión que sea, si es con amigos, con amigas, porque eso va a variar mucho, si todos toman vino o no, pero el Malbec va con todo. Siempre el Malbec es el vino que te
1: Mira,
2: va a acompañar
1: con los
2: en
1: ravioles o
2: cual...
1: con el pescado o con o con
2: Exactamente,
1: el
2: es
1: asado.
2: asado.
1: No, pescado tiene que ser vino blanco, no, pero el ravioles.
2: Hay algo de eso justamente en el maridaje. De hecho, esta noche, ahora después de acá, me voy a dar a dirigir una cena maridaje y tiene que ver muchas veces con qué maridas cada comida, con qué vino. Pero el Malbec es el caballito de batalla que
3: No falla.
2: no falla en nada. Ahora, para romper un poco este protocolo de siempre Malbec, Malbec, Malbec, anímense a probar otros tipos de uva.
3: Claro.
2: Un Cabernet Franc, un Bonarda, por ejemplo, hablando de uvas tintas, ¿no? Un Cabernet Franc, un Bonarda. Cómprenlo y experiméntenlos porque son muy buenos vinos y tienen muy buena boca, muy buen sabor y que te invitan a tomar. Son vinos frescos, son vinos muy ricos para
3: Qué
2: tomarlo.
3: bueno.
2: Y así también lo que son los vinos blancos, más que nada, lo que pasa es que el vino blanco es como que se toma más en verano, porque al
3: Claro,
2: tomarlo más
3: por la
2: fresco,
3: temperatura, sí.
2: exactamente, hacer un
1: Capaz lo
2: vino más
1: frío,
2: fresco.
1: vos, el hogar la leña, con el vinito blanco
3: Sí,
1: ahí,
3: pero tenés por ahí hielo.
1: mirando folclore con estilo, escuchando a Baltasar.
3: Ni
2: O
3: hablar.
2: una frapera, pones una frapera, pones
3: Claro,
2: el
3: lo
2: vino
3: tenés que meter
2: adentro
3: ahí,
2: ahí
3: sí.
2: está, y lo mantienes frío.
1: Baltasar, un placer,
3: Un gusto,
1: muchísimas
3: ¿eh?
1: gracias.
3: Por
1: Y
3: favor.
2: bueno,
3: Gracias
1: queda
3: por
1: pendiente
3: toda
1: lo de los
3: la
1: espumantes, quizás, ¿no?
2: introducción. Sí, ningún problema, y
3: Ahí está.
2: podemos seguir
3: Te vamos a
2: hablando
3: seguir
2: también de.
3: invitando,
2: Sí, podemos seguir hablando de
1: ¿eh?
2: vino
1: Sí, para que tengas
2: también.
1: más vino.
3: Por supuesto. Y las empanadas, ¿viste?
1: No, bueno.
3: Las empanadas.
1: Bueno, ya seguimos ahí con chamamé y
3: Sí.
1: nos despedimos de Baltasar.
3: No,
1: Gracias,
3: no vi
1: Baltasar.
3: justamente una combinación perfecta, ¿no? La mejor uva, el vino, el hombre sabedor y el grupo que se
1: El
3: aproxima, ¿eh?
1: chamamé. Ahí está, gracias, Baltasar.
2: Por favor, gracias a usted.

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1: Para este Día del Padre, me toca pedirte un favor. No ahorres. No ahorres los deseos de abrazarlo. No ahorres las ganas de compartir tus secretos. No ahorres en bancos. Gastalo todo. Gastalo como si fuera algún tipo de promo. Gastá todos tus te quiero, tus besos, tus te amo, tus disculpas. Y por qué no, ahorra palabras difíciles, versos inventados. Decilo como salga, como lo sientas. No guardes nada. Aunque no lo pida, regálale todo. Regálale todo el amor que tengas. No esperes más, no ahorres. Porque vos y yo sabemos que hay consejos de padres que tal vez no entiendas. Hasta que te conviertas o seas uno. Decile, feliz día del padre. Y gasta toda tu fortuna en él.
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Y bien amigos, en este bloque estamos escuchando a Pocho Sosa, el mendocino, porque en un ratito más vamos a estar charlando con él. Pocho Sosa, consagrado en Cosquín con el premio mayor que es Camin a la Trayectoria. Así que en un ratito más, Pocho Sosa, aquí en nuestros micrófonos. No se lo pierdan, ¿eh? Seguimos escuchando su buena música mientras esperamos la comunicación.

0: allá en el... Bien, amigos, como le prometimos, nos vamos imaginariamente hacia Mendoza. Allí nos vamos a encontrar con un grande de la canción folclórica argentina y, bueno, latinoamericana también, por supuesto, el señor Pocho Sosa. ¿Cómo le va, Pocho?
1: Hola, ¿qué tal? Buenas tardes. ¿Cómo les va a ustedes, Javier? Muy bien, por aquí, muy lindo día, Mendoza. Y bueno, gozando de un descansito que me merecía.
0: Y gozando, por supuesto, de los últimos premios que ha recibido, como el Camin a la Trayectoria, un premio importante y que la verdad que merecidamente lo tiene. Más de 60 años ya creo de carrera, ¿no?
1: Claro, 60 años empiezo a transitar este año.
0: Este año, exactamente.
1: De carrera profesional, porque hay otros añitos ahí perdidos que son... No los cuento como profesionales porque eran cumpleaños, peñas, asados, ¿no?
0: Claro.
1: No los cuento.
0: Es verdad que nace lo tuyo de estar con la guitarra y el canto folclórico porque, bueno, tuviste una enfermedad y así te tuviste que quedar en la cama y ahí viene el regalo de una guitarra y así inicia tu carrera artística, por decirlo.
1: Exactamente, gracias. Gracias. Bueno, me dio una hepatitis la más tranqui, digamos, pero tuve que bancarme 45 días en cama, en reposo absoluto y con comidas especiales. Y ahí mi papá, que yo tenía 16 años, y mi hijo que había sido guitarrero, pero guitarrero de familia, nomás
0: del asado.
1: De estar así, del asado, tenía un tío que tocaba el bandoneón, así que en mi casa. Y a mí se me había dado, mi pasión era el fútbol, porque yo nací a 200 metros de la cancha de Independiente Rivadavia, de acá de Mendoza, y mi pasión era el fútbol. Y mi papá la semana y mi mamá no sabían qué hacer conmigo. Mi viejo descolgó la guitarra que la tenía colgada en el ropero, la encordó, me dijo, mira, estos dos re mi fa solo así, ¿por qué no probás? Uy, me agarró una locura cuando empecé y canté por primera vez, empecé a sacar nunca me voy a olvidar, Luna Tucumana.
0: Mira.
1: Que era una samba muy fácil de aprender, y bueno, y la cantaba 80 veces al día. A la semana mi vieja desde la cocina me decía, nene, aprendete otra, por favor.
0: Ya estaba rayado el disco.
1: Estaba recontra rayado el disco.
0: Y decime, Pocho, bueno, ¿y Canto Trigo, que fue el primer conjunto que armaste allí en Mendoza, o tuviste en paso en otro?
1: No, tuve otro paso, como los Picunches, los Huarpeños, que eran totalmente amateur, y aparte hacíamos cover.
0: De Los Fronterizos.
1: Hacíamos cover de Los Fronterizos, sí señor. Y con el Cuarteto Bucal Guanta, ahí ya sí, ya entramos en la parte profesional, en el año 63, haciendo amigos ya de Armando Tejada Gómez, de Tito Francia, del Eduardo Aragón, del Chalo Cedero, esta gente que es monstruos más grandes que nosotros, claro. Que firmaron y armaron el nuevo cancionero. Y bueno, ahí a partir de ahí empiezo a mi parte profesional. Y después del Cuarteto Vocal Guanta, y formamos, yo me fui a Buenos Aires porque no sabía si quería ser bancario, porque yo había entrado al Banco de Mendoza.
0: Exactamente.
1: Y no sabía si quería ser bancario o artista, y de la mano de Pepete Berti, aquel famoso guitarrista que tuvo Mercedes Sosa, me fui a Buenos Aires del 71 al 74, y ahí probé lo que es la miel de los boliches con gente famosa. Me acuerdo que había un boliche que ya estaba radicado en Buenos Aires, Eduardo Aragón, y ahí nos juntábamos con Víctor Heredia, con el charinguista Jaime Torre, con Hamlet Lima Quintana, con un montón de gente que conocía yo así de vista primero, ¿no? Bien. Y después de la mano de Eduardo Aragón lo fui conociendo, hasta que decidí venirme a Mendoza. No lo decidí yo, sino que me atacó me hizo muy mal la humedad de Buenos Aires.
0: Ah, mira.
1: Y me tuve que volver porque se me cerraba el pecho.
0: Mira.
1: Y me agarró un médico de San Juanino, me llevaron un día con un ataque de asma y al hospital de la Bancaria, que era un hospital, me acuerdo, nuevito, nuevito. Y la anécdota es esta: me atendió un médico santiagueño y me dijo, bueno, Chango, te voy a decir una cosa. Te voy a nombrar tres provincias donde te vas a tener que ir porque si te quedas acá te vas a morir. Así me dijo, no, así no necesites.
0: Mira.
1: Y bueno, y le digo, y me dice, y le digo, ¿cuál es, con qué provincia? Mendoza, San Juan y San Luis. Me dice, cualquiera de esas tres te va a mejorar. Yo hoy soy de Mendoza. ¿Y qué estás haciendo acá? A los 15 días,
0: Te
1: a los
0: mata.
1: 15 días estaba puesta en Mendoza, me volví a Mendoza y acá empieza, y ahí armamos, sí, Canto Trío, en el 75, con Gerardo Polé, Beto Quiroga, y fue que en el año 1980 ganamos el premio jurado técnico, porque se daba en esa época dos premios, jurado público y jurado técnico. Nosotros y queríamos. Fuimos a defender dos temas de Damián Sánchez,
0: Mira.
1: un gran hermano que, bueno, es el autor de la música de la tonada más famosa que yo tuve la suerte de grabar con Mercedes Sosa, Otoño en Mendoza,
0: Otoño
1: ¿no?
0: en Mendoza. Es un
1: Y
0: gran.
1: bueno, y con él, él se iba a radicar a Estados Unidos y nosotros con Canto Trío ganamos el premio jurado técnico, pero nosotros íbamos por el público, nos interesaba más el jurado del público.
0: Claro.
1: Y que te cuento que cuando nos enteramos quién era el jurado, nos cayó la ficha, ¡buah! La flauta, Cuchi Leguizamón, Armando Tejada Gómez, Tito Francia, Eduardo Falú, Castilla,
0: Oh.
1: bueno, era un seleccionado que le
0: Claro.
1: gustaría verlo, Menotti a esos seleccionados.
0: Claro.
1: Y realmente, bueno, ahí nos cayó la ficha de que, bueno,
0: Que era mucho mejor
1: que
0: ese
1: ellos se nos
0: premio.
1: hayan. Claro, era mucho mejor que el premio público.
0: Claro, toda la vida.
1: Así que, bueno, y ahí empezó mi carrera hasta el 82, que ganamos ese premio, y ahí en el 82, eso fue en el 80, en el 82,
0: Te
1: me
0: fuiste como
1: inicia, inicia mi, claro, inicio mi carrera
0: solista.
1: como solista,
0: Claro. ¿Y
1: y bueno, ahí empezó
0: por qué
1: mi
0: Pocho
1: vida.
0: esa decisión de salir de los grupos vocales, de los tríos, de los
1: Porque ya había, como dijimos recién, yo a partir de, hasta tiene que haber sido el año 60, más o menos, empecé a integrar muchos grupos, porque me encantaba, por supuesto, ¿no? Y el mejor grupo que integré fue el Cuarteto Vocal Guanta, porque nos inspiramos en los Huancahuá.
0: Ah, mira.
1: Para nosotros los Huancahuá
0: Claro.
1: eran impresionantes. Y cuando grabamos con Mercedes Sosa el Otoño en su casa, Mercedes, el director de ese disco, era el Farías Gómez, el Chango Farías Gómez.
0: Mira.
1: Y le digo, Chango, vos sabés que yo me anoté en el folclore, me dio vuelta el folclore, porque escuché a los Huancahuá. Y me contestó el Chango, ¿y yo qué culpa tengo?
0: Claro. Mira. Bueno, y
1: Pero nos inspiramos en ella.
0: has grabado con un montón
1: Y
0: de artistas
1: tengo,
0: importantes.
1: sí, grabé con Víctor Heredia, grabé con Luis
0: Anto
1: Salinas,
0: Antonio Tormo,
1: bueno, con
0: Polaco
1: Mercedes Sosa,
0: Goyeneche.
1: con Antonio Tormo, hemos
0: Claro.
1: compartido escenario con
0: Exacto.
1: Antonio Tormo, con Luis Landricina, con los Chalchaleros, que lo de Tito Francia, bueno, ni hablar con mi hermano de vida, que estuvimos 50 años juntos y el año pasado
0: Con Jorge.
1: falleció con Jorge Sosa, 50 años juntos, y Damián Sánchez, porque el Armando Tejada Gómez nos bautizó en aquella época los tres mosqueteros. Cuando aparecíamos en la casa de Eduardo Aragón, que era donde se juntaban, decían, ahí viene, ahí llegaron los tres mosqueteros y el Armando, porque éramos los que en realidad recibimos un poco la posta yo nunca me voy a olvidar. En una casa de un cuyano, muy, muy cuyano tradicional, canté Zampa Azul, y cuando terminé de cantar Zampa Azul me dijo, ¿qué es eso? Pero mal, ¿viste?
0: Mira.
1: No, no podía decir, eso no es una zampa, es un bolero, me decía. Para
0: Mira.
1: el colmo, lo voy a nombrar a don Alberto Rodríguez, un personaje que En realidad hizo mucho por el folclore tradicional cuyano, porque él fue a lomo de mula a Calpe de Monte Mendocino, y ahí rescató muchas tonadas, como Quien te amaba ya se va, y las recopiló. Y bueno, él hizo mucho, porque rescató muchas cosas que estaban perdidas ahí en el Pedemonte, y él nunca dijo que eran de él, él siempre hizo recopilación de Alberto Rodríguez.
0: Mira.
1: Cuecas, tonadas, valsecitos, bueno, pero se dio vuelta mal don Alberto, dijo, ¿qué es eso? Eso es un bolero, eso no es una zamba.
0: Y bueno, te encontró también como solista, creo que como solista ya empezaste a recorrer todo Estados Unidos, hiciste una gran gira también ahí por Canadá.
1: Sí, una gira de 4 meses por Estados Unidos, recorrió 22 estados, que empezó en Nueva York hasta Texas y de Texas hasta Cleveland, y duró 4 meses, cosa que siempre lo cuento como anécdota. A los 2 meses me quería volver a mi tierra por el cable del teléfono, porque no me bancaba el desarraigo, ¿no?
0: Claro.
1: Y actuábamos para universidades, actuábamos para gente americana, para los chicos que ya estaban en la universidad.
0: Claro. Y eso te agarró, como, ni bien arrancaste como solista.
1: ¿Cómo?
0: Que ni bien arrancaste como solista, arrancaste así, ya haciendo esa gira por Estados Unidos.
1: Claro, ahí arranqué ya como solista, ya me radiqué como en Mendoza como solista. Tuve muy buenos músicos en mi carrera, y gracias a Dios todavía puedo seguir gozando de... Tengo una banda nueva ahora de promedio de 35 años. Yo ya voy a cumplir 80 años en julio de este año. Y tengo una banda que los duplico a todos y se quedan chocho con las anécdotas, así como las estoy contando así muy sucintamente a través de tu programa. Se quedan chocho cuando yo empiezo a contar anécdotas que me pasaron con toda esta gente, ¿no?
0: Mira vos.
1: Pero te abren la cabeza. Nosotros nos quedamos un poco también con los arreglos de los Huancahuá, que nosotros descubrimos una cosa nueva. Pero la gente joven también trae su maletín lleno de ideas nuevas, de hacer música nueva. Y bueno, yo los apoyo en lo que puedo. Mirá, acabo de grabar un tema, Otoño en Mendoza, en tiempo de reggae, que tiene más de 100.000 visualizaciones. Y cuando me llamaron los chicos del tiempo de un grupo de rock, me dijeron, Pocho, queremos grabar en tiempo de reggae Otoño Mendoza, vos no te prendés. Y le digo, no, vos te imaginás, yo cantando no es lo mismo, es lo Otoño Mendoza, hay que andar. No, dice Pocho, eso es rap, vos te has confundido, no, el reggae es otra cosa, el que hace Bob Dylan. Ah, digo, ah, bueno, perdón, bueno, mándenme la versión, a ver, y me encantó.
0: Y la grabé.
1: Y bueno, y la grabé y quedó. Mirá, yo no hice nada que no fuera lo mío, hice lo mío, y cuando se nota que es reggae, reggae, cuando entran a cantar la voz líder del Sur Copando, se llama la banda esta que te estoy hablando.
0: Ajá.
1: Tiene más de 100.000 visualizaciones, está en YouTube para la gente que lo quiere escuchar. Y acá un amigo mío, de rockero, muy amigo de mi tiempo también, un poco más joven que yo, pero rockero, dice, ha nacido en Mendoza Bob Sosa.
0: Mirá, ahí está. Y decime, Pocho, bueno, ya bien dijiste, estás por cumplir 80 años, pero bueno, te queda un montón de pila y un montón de ganas por seguir disfrutando de estos premios que has recibido ahora. Y bueno, y grabando cosas nuevas, como dijiste. ¿Qué viene para Pocho en estos años? Que por supuesto.
1: Mirá, espero terminar, estoy armando un disco con muchos temas nuevos, los cuales sobre todo de gente, poetas y músicos mendocinos. Y ahora viste que se usa hacer entre 6 y 8 temas nada más.
0: Y menos también.
1: Y porque, sí, menos también, y todo ya el CD ya no existe más.
0: Claro.
1: Y bueno, ahora estoy en eso, en grabar temas nuevos. Por ahora me he quedado con el que hasta que se pase el furor del reggae este que he grabado,
0: claro.
1: Porque acá en Mendoza suena muchísimo. Pero yo calculo que para octubre, noviembre voy a tener ya
0: El
1: el
0: nuevo.
1: nuevo material
0: ¿Y qué sería
1: y
0: el
1: van a
0: número?
1: ser, por supuesto, música. El número 18 sería, tengo
0: Ajá.
1: 17 discos
0: Un montón de discos grabados.
1: grabados,
0: Sí.
1: un montón de discos, sí.
0: Y embajador
1: Pero bueno,
0: cultural de
1: empecé.
0: Mendoza, tuviste reconocimiento de la Cámara de
1: Sí,
0: Diputados, el Camin de Cosquín que te lleva ahora este año.
1: ciudadano ilustre también, ciudadano
0: Claro.
1: ilustre de la capital de Mendoza, embajador nombrado por el entonces gobernador Paco Pérez. Bueno, y el premio mayor que otorga Cosquín, que es el premio Camín, y que se entrega una vez por temas nada más,
0: Y el menos también.
1: y porque sin menos también, y todo ya el CD ya no existe más.
0: Claro.
1: Y bueno, ahora estoy en eso, en grabar temas nuevos. Por ahora me he quedado con el que hasta que se pase el furor del reggae este que he grabado,
0: Claro.
1: porque acá en Mendoza suena muchísimo. Pero yo calculo que para octubre, noviembre voy a tener ya
0: El
1: el
0: nuevo.
1: nuevo material

0: 17 discos.
1: Un montón de discos grabados,
0: Grabado.
1: sí.
0: Un montón de discos, sí.
1: Y embajador
0: Pero bueno,
1: cultural de
0: empecé.
1: Mendoza, tuviste reconocimiento de la Cámara de
0: Sí.
1: Diputados, el Camin de Cosquín que te llegó
0: Sí,
1: ahora este año.
0: ciudadano ilustre también, ciudadano
1: Claro.
0: ilustre de la capital de Mendoza, embajador nombrado por el entonces gobernador Paco Pérez. Bueno, y el premio mayor que otorga Cosquín, que es el premio Camín y que se entrega una vez por año.
1: Exacto.
0: El primero que lo recibió fue Hernán Figueroa Reyes en el año 63.
1: Mira vos.
0: Y bueno, y a partir de ahí se entregó uno por año, entre los cuales nombramos una lista: Mercedes Sosa, Atahualpa Yupanqui, León Gieco, Víctor Heredia, en fin,
1: Todos, todos.
0: todos ya han recibido el premio Camín. Y esta vuelta soy el primer mendocino que logra llegar a obtener ese premio, ¿no?
1: Mira vos.
0: Que para mí me ha llenado de orgullo y de satisfacción, por supuesto.
1: Y si haces un balance de estos 60 años, ¿qué es lo que te queda?
0: Mira, el balance que yo hice fue el tremendo paso que siempre lo he manifestado de salirme del banco, de renunciar al Banco de Mendoza en el año 82 y dar el paso ese, había que darlo porque yo ya en esa época era jefe de sección y había que darlo al paso, pero no, ya no me bancaba más entrar a las 7 de la mañana y salir a las 3 de la tarde sellando impuestos, yo era cajero, me acuerdo.
1: Mira.
0: Y no daba más, y lo consulté con mi esposa y me dijo, y dale, yo te banco, y ella también trabajaba. Y bueno, y ahí empezó mi carrera de canté en peñas, por supuesto, muchísimas peñas, canté en muchísimos lugares, empecé a cantar en esa época los municipios tenían dinero para llevar artistas a cantar a su al distrito que fuere. Y bueno, y yo con eso mantenía, suplantaba el sueldo del banco, ¿no? Y después me empezó a ir cada vez mejor, y bueno, ahora ya estoy bastante contento porque he logrado tener mi casa, ya soy un abuelo viejo, pero con nietos jóvenes, porque mi nieta mayor que ya estudia violín y estudia danza, porque mi esposa es una gran bailarina.
1: Mira.
0: Fue una gran bailarina, su madrina fue la Norma Viola. Bueno, en el escenario nos encontramos y ahí fue cuando caí preso otra vez, como dice la cueca. Caí preso otra vez.
1: Y decime, Pocho,
0: Y bueno.
1: ¿algún sueño que te queda todavía por cumplir?
0: Y el sueño ya ahora pasa por el sueño que tengo es. Quiero terminar el disco este que estoy armando y ya empezar a. Bueno, no quiero hacer la gran chalchalero de despedirme. Yo sé que tengo como decía el flaco Tinelli, ya tengo el boleto picado. Entonces, tratar de pasar lo mejor posible, hasta que la garganta, mi canasta familiar me diga, ya está, ya andate a descansar. Y empezar a retirarme de a poquito en los escenarios más bonitos de cada lugar, de cada departamento de Mendoza y también de cada provincia, de San Juan, de San Luis, en donde tengo un nombre ya instalado, ¿no?
1: Exacto.
0: Así que Buenos Aires también. Así que bueno, ese sería mi futuro, digamos, ¿no?
1: Exacto.
0: Pero creo que tengo hilo por lo menos para 4 o 5 añitos más. Soy como el Messi del folclore.
1: Bueno, está bueno, eso está bueno
0: Es
1: porque
0: cierto.
1: que podamos todavía disfrutar un poco más de este Pocho Sosa. Bueno, de paso le decimos a la gente que puede googlear así Pocho Sosa en YouTube y en las redes sociales, ahí
0: Sí,
1: lo
0: en YouTube,
1: encuentra.
0: también en Spotify. En Spotify van a encontrar todo. En
1: Exacto.
0: Spotify van a encontrar prácticamente hay como 10 discos
1: Sí,
0: ahí en Spotify.
1: en este último tiempo han estado subiendo bastante ahí de Pocho Sosa, así que lo pueden encontrar tranquilamente. Pocho, la verdad
0: Claro.
1: que ha sido un placer, hace rato que queríamos esto, charlar contigo, bueno, y de paso felicitarte por todos estos logros que has tenido
0: Bueno.
1: y merecidamente, por supuesto, no es porque te lo hayan regalado, sino que es un merecimiento de tantos años de trayectoria de defender el folclore y el folclore mendocino, que por ahí no está tan reconocido tal vez como otros ritmos de las provincias.

0: bueno,
1: Muchísimas gracias.
0: Mendoza tiene su parte allí con Pocho Sosa. Así que muchísimas gracias. Bueno, y vamos a seguir en contacto para cuando salga ese disco nuevo
1: Gracias,
0: y que
1: Javier.
0: podamos
1: Sí,
0: disfrutarlo
1: vos vas a
0: juntos.
1: ser uno de los primeros en enterarte.
0: Bueno, querido,
1: Porque los tengo a todos, ya te agendo en otro lugarcito del teléfono que tengo para gente conocida.
0: querido. Muchísimas
1: Bueno, un
0: gracias
1: abrazo,
0: y
1: hermano.
0: estamos en contacto, ¿eh? Un
1: Y un
0: abrazo.
1: saludo a tu audiencia, ¿eh?
0: Gracias, Pocho. Hasta luego.
1: Bueno, chau, chau.

Soy Antonio de la Rosa. 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Hoy, Humberto Falcón. Un melodista y un cantante fuera de lo común, del Chaco. Rosaura, de Ayala y Humberto Falcón.

0: Soy muy amigo de Humberto Falcón y también lo es Alfredo Humberto Norniella, y escribe Norniella de Humberto Falcón. Trovero por vocación y de la cultura, trabajador sin pausas, incondicional militante de las expresiones populares y coherente en sus acciones, exhibe como valioso patrimonio la admiración, respeto y cariño de su comunidad. Voz agreste con la fibra y nobleza del madero guayaibí, nombre del paraje natal, de donde heredó enraizadas vivencias de verde paisaje y de personajes de muchos oficios y más necesidades, que traducidas en canciones son símbolo de identidad chaqueñera. Monte y viento norte, patio de tierra y agua de pozo, hacienda mansa y trenzado del mejor chicharrón de manos de doña Bernarda, María Evangelina y Amadeo, sus padres, fueron escenografía y público cuando niño en el debut de su alma de pájaro. Después, la ciudad, luces, escenarios, giras, discos y un coro infinito de aplausos. Para familiares y quienes nos sentimos muy próximos en el afecto, es como siempre inalterable el muchacho claro y transparente, con el alma llena de luz, sencillo y sin estridencias, de mano fraterna y corazón abierto a la amistad. Enredado en canto y guitarra, habita en su suelo de nubes y cielo de sol. Con perfil de chaco, de estirpe sin concesiones, es el Humberto Falcón de mi pueblo, su cantor. Alfredo Humberto Norniella.
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0: Una versión preciosa del Carau, Humberto Falcón. Qué cantante, qué buen tipo.

Junto a Humberto Falcón, Pepo Bianucci toca la batería y accesorios. Chichín Contreras, el bajo. Pepe Arce, el bandoneón. Raulito Alonso, acordeón a piano. Marcos Monsalvo, flauta traversa. Chino Marotoli, teclados. Leo Rodríguez, guitarra y coro. El productor discográfico, el heroico Abraham Elú de Corrientes. Hablándole a mi guitarra, de Gutiérrez, Sanier y Humberto Falcón, por Humberto Falcón.

0: 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Abrazarte con mi canto, recordarte con mis versos. Regresarte en cada nota de mi guitarra aquel tiempo donde el amor y los sueños fueron creciendo en silencio. En nombre de Sixto Ríos y esta música que quiero, alzo mi copa de vino, brindo con Dios por tu tiempo. 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
1: De Sixto Ríos, Merceditas, por Humberto Falcón.

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3: Ojalá que este Día del Padre sea un reflejo inmenso de todas esas marcas que sus enseñanzas te han dejado para toda la vida. Que sepa que su tiempo en este mundo tiene un legado eterno que no morirá jamás. ¡Feliz Día del Padre!
0: Soy Antonio Tarragorros, somos los chamameceros. Amigo guitarra y vino de Alcibíades, Ayala y Humberto Falcón, por Humberto Falcón. ¡Qué melodista este Humberto Falcón y qué cantante!

0: Gringo no te calles todavía, de Enrique Llopis y Teresa Parodi, por Humberto Falcón.
1: 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Gringo, dale con la pandereta.

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El Vasquito, de y por Humberto Falcón. ¡Qué buen autor! Humberto Falcón, chaqueño.

0: Arpa del Paraná, de Víctor del Val, Humberto Falcón, por Humberto Falcón. ¡Qué buen melodista es Humberto Falcón! Humberto Falcón.
1: El arpa tiene en las entrañas el arisco duende del Paraná y el timbre breve de las palmeras, arpegio de

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2: 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Que sepa que su tiempo en este mundo tiene un legado eterno que no morirá jamás. Feliz

Les comentaba del Fabián, que era el vago, el grau, ¿no es cierto? Había otro, me acuerdo, santiagueñito, que un día faltó a la escuela. La maestra le pregunta el otro día, Juancho, dice, ¿por qué ha faltado? ¿Ah? ¿Por qué ha faltado ayer? Ay, dice, ¿te sabes lo que me ha pasado? No. No sé lo que te ha pasado, por eso te pregunto, querido. Bueno, y te sabe que mamá se ha peleado con Tata. No me digas que ha habido algún problema serio. No, dice, ellos siempre se pelean, pero ayer fue más bravo. Y se golpearon. No, no, dice, yo lo voy a contar. Bueno, dice, pero ¿qué tiene que ver eso con que vos haya faltado? Es que ahí está la cosa, pues. Yo lo voy a contar. Me levanto y la mamá estaba discutiendo con el Tata, mire, una cosa bárbara, mire. Y bueno, usted sabe que el Tata le ha tirado con una botella a mamá. Ay, la lástima. La ha lastimado y por eso vos no viniste. No, no, le ha errado. Y si, bueno, ¿y entonces eso qué tiene que ver con que vos no has venido? Es que ahí está el asunto, que le ha errado la botella. Bueno, pero explícame, le explico. Le ha errado a mamá, pero le ha pegado el espejo el baño. Ay, se ha cortado alguno de los chiquitos. No, no. No se ha lastimado nadie, Juancho. No. ¿Y entonces qué tiene que ver con que vaya a faltar? Espere, pues le voy a contar. Ahí está el asunto. Que cuando le he dado el botellazo a mamá, pegado en el espejo del baño, ha roto el espejo. Ya me lo dijiste. Bueno, ha roto el espejo, se ha desparramado el espejo, no ha quedado nada. Y bueno, yo me he levantado para venir a la escuela, me voy a peinar, no me vi en el espejo, pensé, ya estoy allá y no vine. ¡Ja!

Les comentaba del Fabián, que era el vago, el grau, ¿no es cierto? Había otro, me acuerdo, santiagueñito, que un día faltó a la escuela. La maestra le pregunta al otro día, Juancho, dice, ¿por qué ha faltado? ¿Ah? ¿Por qué ha faltado ayer? Ay, dice, ¿te sabes lo que me ha pasado? No. No sé lo que te ha pasado, por eso te pregunto, querido. Bueno, usted sabe que, ¿te sabe que mamá se ha peleado con tata? No me digas que ha habido algún problema serio. No, dice, ellos siempre se pelean, pero ayer fue más bravo. Y se golpearon. No, no, dice, yo lo voy a contar. Bueno, dice, ¿pero qué tiene que ver eso con que vos haya faltado? Es que ahí está la cosa, pues. Yo lo voy a contar. Me levanta y la mamá estaba discutiendo con el tata, mire, una cosa bárbara, mire. Y bueno, usted sabe que el tata le ha tirado con una botella a mamá. Ay, la lástima. La ha lastimado y por eso vos no viniste. No, no, le ha errado. Y si, bueno, y entonces eso qué tiene que ver con que vos no has venido. Es que ahí está el asunto, que le ha errado la botella. Bueno, pero explícame, le explico. Le ha errado a mamá, pero le ha pegado el espejo el baño. Ay, se ha cortado alguno de los chiquitos. No, no. No se ha lastimado nadie, Juancho. No. ¿Y entonces qué tiene que ver con que vos haya faltado? Espere, pues le voy a contar. Ahí está el asunto. Que cuando le he dado el botellazo a mamá, pegado en el espejo del baño, ha roto el espejo. Ya me lo dijiste. 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